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2: Hola, hola, bienvenidos a un episodio más de Ya Oíste. Yo soy Génesis Aine Silva, su conductora el día de hoy. Y hoy vamos a hablar sobre un tema que poco se habla, pero que viven muchísimos hombres, que es la ginecomastia. Y para eso nos acompaña el día de hoy el doctor Manuel Alejandro Catalán Ruiz. Así que, doctor, pues le doy la bienvenida. Este es su espacio, con toda la confianza, para hablar sobre este tema tan, pues, poco común.
6: Muchas gracias, Génesis. Estoy muy contento y agradecido por la invitación. En efecto, es un tema bastante interesante, poco conocido, pero muy frecuente en los motivos de consulta en los niños adolescentes. Entonces, va a estar muy, muy, muy buena la plática y yo encantado de estar aquí contigo platicando.
2: Pues muchas gracias, y sí, definitivamente creo que es una, para empezar la palabra, le decía, ¿cómo se pronuncia? Ginecomastia.
6: Sí, exacto, es ginecomastia.
2: Ginecomastia, okay.
6: Es un poquito complicado, pero vamos a empezar, ¿te parece?, por definir ginecomastia.
2: Me encantaría.
6: Mira, ginecomastia básicamente es el crecimiento de la glándula mamaria en los hombres, ¿sale? Es una proliferación de este tejido mamario, y que básicamente puede ser uni o bilateral, ¿ok?
2: Ok.
6: ¿Por qué en los hombres? Porque pues en las mujeres ya sabemos que es la glándula mamaria, básicamente el pecho, pero los hombres no debería de desarrollarse. Por eso claro, se denomina, o el término es ginecomastia en los hombres. Es un motivo frecuente de consulta en los adolescentes, y esto tiene que ver por la fisiología. Hay diferentes tipos de ginecomastia. Hay una

0: ginecomastia fisiológica y una ginecomastia, pues, patológica, que no debería de ocurrir.
1: Okay.
0: Entonces, existen tres picos donde se puede presentar esto, y una ginecomastia neonatal, es decir, ocurre en los bebitos, y esto es estimulado por los estrógenos y progestágenos maternos en útero, es decir, a través de la placenta pasan estas hormonas y estimulan unos receptores que se encuentran en la glándula mamaria, por lo que en los primeros meses de vida los bebitos podrían tener un crecimiento de su pecho que se denomina como botón mamario. Eso es algo transitorio, va a desaparecer una vez que hay una caída de este estímulo hormonal cuando nacen, y no se resuelve sin ningún problema. Hay un segundo pico que es la ginecomastia puberal, y básicamente ocurre en la etapa entre los 10 y los 14 años en los niños, ¿ok? Esto es estimulado porque una vez que empieza la pubertad de los niños, hay un incremento de los estrógenos, que también se producen en los hombres, también producimos estrógenos, que pueden sensibilizar los receptores también de la glándula. A medida que vamos avanzando en edad los hombres y nuestros niveles de testosterona se incrementan en su pico más alto, que llegan a ser hasta 30 veces mayor, es cuando se resuelve esta parte de la ginecomastia puberal. Es decir, también es algo transitorio, pero toma más tiempo, alrededor de 1 a 3 años, más o menos.
1: Pero no es algo definitivo, o sea, tiene que quitar.
0: Exactamente.
1: ¿Cómo saber que realmente pues es ginecomastia o no es por a lo mejor incremento de peso, por obesidad, o en dado caso es realmente algo malo?
0: Sí, eso que mencionas, Génesis, es muy importante. La ginecomastia puberal se presenta entre el 60 y el 90% de los adolescentes. Y lo primero va a ser definir si es ginecomastia o es algo que se llama como pseudo ginecomastia, que básicamente sería un incremento en el tejido adiposo, lipomastia o adipomastia. Esto es por, a lo mejor las personas tienen un exceso de peso, el área del pecho tiende a concentrar mayor cantidad de tejido adiposo y da una apariencia como si fuera un crecimiento mamario.
1: Claro.
0: Entonces, por eso es muy importante la exploración. Los síntomas que presentan los niños por los que llegan a consulta, en caso de que sea una ginecomastia, el primer dato es un aumento de volumen. Se palpan una bolita, la bolita tiende a estar indurada, es una bolita indurada que ocurre por debajo de la areola y el pezón y les produce dolor. Es un dolor de tipo punzante, es intermitente, pero eso es lo que les llama la atención. En algunas ocasiones el mismo cambio de ropa, el roce de la ropa,
1: Les molesta,
0: exactamente. Entonces le dicen a sus mamás, las mamás no las llevan a la consulta y entonces se preocupan porque dicen qué es lo que está pasando. Entonces puede ser una bolita solo en un lado del pecho, a veces es de los dos lados, y entonces es justamente donde se tiene que discernir. La adipomastia no se palpa indurada, la bolita realmente no está por debajo de la areola del pezón, sino que es una de distribución más generalizada, digamos que es un crecimiento del pechito como más homogéneo, el tejido se palpa laxo y no produce dolor, que serían dos o tres datos clínicos que diferenciarían a una ginecomastia de una adipomastia. Pero también algo que les llama la atención es que puede haber una asimetría, es decir, perdón, puede ser de un solo lado, y eso les llama la atención porque dicen, me creció la bolita de un solo lado, y generalmente cuando es adipomastia es bilateral, generalmente es como simétrico, y eso es algo también muy característico que se puede referir a la madre para que lo lleve al médico. Entonces esto es muy importante porque para los niños les genera mucha inseguridad el hecho de que empiecen con un crecimiento del pecho siendo niños. Se vuelve objeto de bullying en las escuelas.
1: Exacto.
0: Y genera, incluso los limita en algunas partes de su vida. Tengo pacientes que han dejado de hacer actividad física, por ejemplo, van a natación y no les gusta ya practicarla porque hay que quitarse la playera y sienten que su pecho tiene un aspecto que para ellos no es agradable, no es algo que sea normal, y dejan de hacer actividad física, dejan de ir, y entonces esto es muy importante también por cuestiones pues psicosociales para los niños, poderlos informar para poderlos tratar y orientar adecuadamente.
1: No, y en esa edad es muy importante porque creo que es donde de ahí pues son jóvenes, son adolescentes, la pubertad, lo que hablábamos hace ratito, que un simple comentario que a lo mejor para nosotros es exacto, un simple comentario, para ellos no. Entonces eso marca y decíamos, tal vez la ginecomastia no puede ser tan grave en a nivel físico, pero sí en la parte como psicológica. Y que le, o sea, siente inseguridad de su cuerpo, que le dé pena hacer ejercicio. Por ejemplo, usted, doctor, ¿qué le puede decir a un niño como de... yo te recomiendo que cada cierto tiempo hagas esto? ¿Cómo es la zona de autoexploración?
0: En el caso de la ginecomastia en los niños, casi siempre les digo que tienen que detectar si tienen alguna bolita siempre en la parte de alguno de sus pechos, porque empiezan con dolor, incluso ni siquiera pueden tener a lo mejor de forma inicial como tal un aumento de volumen. Entonces empiezan con una hipersensibilidad al cambio de ropa o dolor punzante, y es ahí donde yo les sugiero, pueden palpar justamente su pecho. La ginecomastia ocurre por debajo de la areola y el pezón, entonces si se palpan alguna molita sería un punto como de alarma a detectar para que le comenten a sus padres. Pero sí, en general, esta es la forma en la que se les comunica. Casi siempre todos los niños que presentan una ginecomastia entre los 10 a 14 años vuelven a tener otro pico entre los 15 y 16, hasta un 33%. Aunque se quite en ese momento, vuelven a estar estimulados. Entonces también les comunico para que no se espanten o no se frustren. Y justamente lo que te comentaba, Génesis, tienen una caída después de que está su pico hormonal muy alto y estimula este crecimiento, se resuelve de forma transitoria.
1: Okay.
0: Entonces es comunicarle a los niños para que estén tranquilos.
1: Se nos acabó el tiempo, doctor, pero muchísimas gracias por habernos acompañado, por habernos quitado todas estas dudas, que no solamente fue a mí, fue a toda la gente que nos está escuchando del otro lado de la radio, de alguna plataforma, y nos vamos, así yo estoy, voy a investigar más.
0: Muy bien, muchísimas gracias de ti, Génesis, por la invitación, y yo encantado de platicar de estos temas para poder llegar a más gente y poderlos informar de la manera más segura.
1: Así es. Esperamos verlo en otro episodio, doctor.
0: Con mucho gusto.
1: Y gracias a todos los que se quedaron hasta este punto. Gracias por escucharnos, que se hayan resuelto algunas dudas y que si tienen otras dudas, nos comenten, nos dejen sus comentarios. Nosotros siempre los estamos leyendo, los escuchamos para los próximos episodios. Nos vemos en el siguiente episodio. Yo soy Génesis Sainez Silva y nos acompañó el doctor. Muchas gracias.
0: Muchas gracias.
1: Nos vemos hasta pronto. Adiós.

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0: Bienvenidas y bienvenidos a La Hora Nacional. Hoy vamos a tener para todos ustedes historias sobre cultura, medio ambiente, inclusión y la vida cotidiana de nuestro país.
1: Sí, y vamos a empezar con música de Cecilia Rivera, conocida como Tafaté. Ella es compositora, poeta y activista mazateca de la región Cañada de Oaxaca.
0: Además, conoceremos cómo se arma el vehículo Olinia, el proyecto del auto eléctrico mexicano que apuesta por una movilidad más limpia y sustentable.
1: En el marco del Día Mundial del Medio Ambiente y del Día Mundial de la Bicicleta, hablaremos sobre acciones que impulsan el cuidado del planeta y la inclusión social.
0: Hablaremos con Manuel de la Torre, creador del Paseo a Ciegas, una iniciativa que desde hace más de 20 años permite que personas con discapacidad visual hagan recorridos en bicicleta acompañados por ciclistas voluntarios.
1: También vamos a platicar con la doctora Mariana Núñez Vespalova sobre el encuentro de arte textil, decorativo y utilitario original mundial social. Ahí, artesanas y artesanos mexicanos exhibirán piezas inspiradas en el Mundial 2026, mezclando tradición, creatividad y cultura popular.
0: Y en nuestros espacios de servicio les contaremos sobre la jornada notarial en la Ciudad de México para explicar los beneficios y apoyos disponibles para la ciudadanía. Así que comenzamos.
1: Hoy empezamos el programa con música de Cecilia Rivera, alias Tafaté, que es una artista mazateca originaria de la región de la Cañada Oaxaqueña. Vamos a ver y escuchar una de sus canciones.
2: Hola, ¿qué tal? Mi nombre es Cecilia Rivera Martínez, Tafaté y Momo García. La canción que vamos a presentar a continuación se titula Respira y sigue adelante. Está en lengua mazateca. Estamos en La Hora Nacional.

0: Buscando una movilidad más limpia, México está impulsando proyectos innovadores como Línea, que es un auto eléctrico diseñado con enfoque ecológico y tecnológico.
1: Este vehículo es una apuesta para reducir emisiones contaminantes y avanzar hacia un futuro donde el transporte sea más eficiente y sustentable. Vamos a ver y escuchar una cápsula sobre este proyecto.
2: México ha movido al mundo con destreza inigualable, con mentes y manos que dominaron la ingeniería para cuidarnos, que levantaron torres hacia el cielo y que le dieron color a nuestra vida. Con esa herencia, hoy trazamos un nuevo rumbo. Escuchando a quien da vida a la ciudad, a quien conoce el camino y a quien necesita movilidad accesible. Olínea es un proyecto construido por científicos de las mejores universidades del país, resultado de un método preciso y una visión compartida basada en las mejores prácticas.
3: Definimos la identidad y la experiencia. Cada superficie y cada volumen están pensados para que el vehículo conecte con las y los usuarios.
4: Desarrollamos el chasis y la arquitectura física para superar las pruebas de seguridad y de desempeño.
5: Gestionamos sistemas de calidad ambiental, de salud y seguridad en el trabajo para la mejora continua de Olínea en un sistema de gestión integral.
6: Anticipamos cualquier riesgo aplicando pruebas y metodologías preventivas para lograr un producto seguro, sin fallas y bajo la normativa aplicable.
7: La planta preparamos todo para que la producción sea eficiente, repetible y escalable.
8: Coordinamos la cadena de suministros y cuidamos de cada eslabón del proyecto para tener una producción precisa y con el mejor costo.
2: El ingenio ya lo teníamos. Hoy lo convertimos en nuestro motor, la energía que nos pone en marcha.
1: Hay proyectos que no solo transforman ciudades, sino también la forma en que entendemos la empatía y la inclusión. Hoy vamos a hablar de una iniciativa en la que personas voluntarias prestan sus ojos para que alguien más vuelva a sentir la emoción de pedalear.
0: Se trata de Paseo a Ciegas, una asociación civil que desde hace más de 15 años hace recorridos en bicicletas tándem, ya saben, estas bicicletas como dobles, para personas con discapacidad visual. Hoy nos acompañan Manuel de la Torre, que es el fundador de esta iniciativa, y Lola del Ángel, una usuaria de Paseo a Ciegas. Bienvenidos a La Hora Nacional. Qué gusto que estén con nosotros.
9: El gusto es nuestro.
10: Muchas gracias. Gracias por invitarnos.
1: Al contrario, nosotros felices de que estén aquí con nosotros. Y quisiéramos saber, Manuel, ¿cómo fue que nace Paseo a Ciegas? ¿Qué te motivó? ¿Cómo entendiste que no nada más era andar en bicicleta, sino una manera de transformar muchas cosas y muchos corazones?
9: Es cierto, como lo comentas, por aquel lejano 10 de enero del 2010, es que iniciamos una iniciativa en donde en la ciclovía recreativa de la Ciudad de México, este proyecto que se llama Muévete en Bici, estaríamos ahí en la glorieta de la Diana Cazadora ofreciendo esta posibilidad de andar en bicicleta, que es una dinámica muy lúdica, es un ejercicio, es un juguete, es un pasatiempo bellísimo el andar en bicicleta, compartiéndolo con una persona con discapacidad visual mediante una bicicleta tándem, una bici doble, donde un ciudadano, un guía, como un servidor y ahora cientos o miles que han pasado a través de los años, ofrecen su tiempo para llevar a una persona con discapacidad, como mi amiga Lola del Ángel, que por obvias razones sola no lo podría hacer, y de esa manera disfrutar el andar en bicicleta, la ciclovía, la convivencia, el espacio público, la gente que se reúne cada domingo, que son familias, deportistas, niños, vas con tu mascota, en fin, y de esa manera compartir esa parte, ¿no? Así funciona, así nació Paseo a Ciegas, así nos conocimos hace ya muchos años y hicimos una gran amistad y eso ha sucedido, como les digo, con muchos seres humanos, personas con y sin discapacidad que nos unimos en ese punto para llevar a cabo esta actividad, esta labor mediante esta dinámica.
0: Manuel, ¿dónde podemos encontrar información sobre esta iniciativa? ¿Dónde puede inscribirse la gente? ¿Cuándo son los paseos?
9: Claro.
0: Platícanos un poquito más como de la parte ya logística para que la
9: funciona.
0: Gente se una.
9: Claro, sí. Estamos todos los domingos de 9 de la mañana a 1:30 de la tarde en la glorieta de la Diana Cazadora dentro de la ciclovía recreativa de la Ciudad de México. Seguro nos encuentran ahora que todo se mueve vía redes sociales, Facebook, Twitter, Instagram y todas esas como Paseo a Ciegas AC. Y ahí van a encontrar mucho de lo que hacemos, los calendarios, las actividades, muchas de las imágenes, las descripciones y el amor que conjuntamos en cada una de nuestras actividades. actividades.
1: Lola, ¿cómo has sentido tu vida después de estar en estas bicicletas, en estos recorridos, en estos paseos a ciegas?
10: La verdad es que, vuelvo a decirlo, es maravilloso. Estoy muy, muy agradecida porque a veces no pensamos como en la parte recreativa para las personas con discapacidad. Ya hablamos mucho sobre, bueno, tal vez no mucho, sobre accesibilidad, trabajo, salud y esto, pero sí falta la parte recreativa, el lugar en donde poder hacer amigos, en donde convivir con otro que es igual que yo, con quien compartir experiencias. Y la verdad es que Paseo a Ciegas me ha dado esa oportunidad de, justo como dice Manuel, poder hacer amigos, no solo personas con discapacidad, personas sin discapacidad también, pero que entienden la discapacidad de otra manera, que pueden volver a... Pues es que existe como a veces esta parte en la que nos miran como personas extrañas, como algo diferente, y cuando te sensibilizas y empatizas, te das cuenta que todos somos seres humanos, claro. Todos cabemos en este lugar, y eso es lo que está chido, el poder sentir que sí estamos, somos parte de... La verdad es que ha sido muy, muy
1: bonito,
10: padre.
1: Qué bonito lo que nos acabas de decir. Muchas gracias, Lola. Sí.
0: Muchas gracias a los dos por venir. Qué gusto conocer esta iniciativa. Felicidades por armarla.
11: Gracias.
0: Qué padre poder haber conocido tu experiencia, Lola. Y ya saben, si se quieren unir, ahora tienen ya todas las herramientas para hacerlo. Y pues invitamos a toda la gente justo a participar. Y una vez más, muchas gracias por acompañarnos en la Hora Nacional.
10: Gracias. Muchas gracias. Gracias a ustedes, de verdad.
1: Gracias a ustedes. Y gracias a ustedes que nos están viendo y escuchando. Esto es La Hora Nacional. Quédense con nosotros.
0: El arte textil mexicano va a tener un espacio especial con el Encuentro de Arte Textil Decorativo y Utilitario Original Mundial Social.
1: La subsecretaria de Cultura, Marina Núñez Vespalova, platicó con nuestro compañero Orlando Abad sobre esta iniciativa donde artesanos de todo el país mostrarán piezas inspiradas en el Mundial 2026 que ya está a la vuelta de la esquina.
12: México lindo y querido, hay muchos motivos para celebrar y uno de ellos es el Mundial, por supuesto. El Mundial Social incluye un montón de actividades y hoy vamos a abarcar una muy especial. Es Original. Ustedes saben que Original es un programa que apoya a los artesanos y artesanas de muchísimas disciplinas de nuestro país. Para platicar más al respecto y de un evento muy especial, está aquí la doctora Marina Núñez Vespalova, que tiene todos los detalles al respecto del 4 al 7 de junio en el Complejo Cultural Los Pinos. ¿Es cierto, doctora?
13: Así es, muchas gracias.
12: Bienvenida a La Hora Nacional. Cuéntenos, ¿cómo es que nació esta fusión, este Original edición especial?
13: Esta edición nació porque creemos que tenía que haber un espacio con motivo del Mundial que mostrara de mejor manera la gran diversidad que tiene México a través de su arte popular. Nosotros solemos hacer dos emisiones de Original, el de arte decorativo, que es justo en junio, y el de arte textil, que es el tradicional que se hace en el mes de noviembre. Ahora los fusionamos, invitamos a compañeros artesanos textiles también a esta emisión de junio y logramos una edición la más grande. Hay 515 artesanos de todo el país, de distintas técnicas textiles y ramas artesanales. De verdad, va a ser una explosión de riqueza cultural fantástica, de arte, de dominio de técnicas, además técnicas que hablan mucho de nuestro país, de la gente que la sigue preservando. Y a todo eso se une también una gran oferta cultural muy amplia para todo tipo de públicos. Tenemos para bebés de 0 a 5 años un espacio que se llama Nido. Tenemos para 6 a 12 años talleres que van introduciendo al arte popular a través de los propios maestros artesanos, que son quienes dan estos talleres. Tenemos para adultos mayores que a veces recuerdan quizá algunas cosas que ya sabían hacer. Muchas de las señoras bordan, por ejemplo, entonces se encuentran con maestras que les enseñan, que les recuerdan cómo mejorar ese bordado. Y hay música y hay comida y creo que es un espacio muy completo que habla también de todo el ambiente que rodea el mundo del artesano.
12: Todo lo que ustedes tienen que saber es que México es riquísimo, pero qué mejor que de la mano de los artesanos. Y tantos, ¿no? Más de 500, imagínense. La cita está dada del 4 al 7 en Chapultepec. ¿Y hay algo más que tengamos que saber para disfrutar en su plenitud este ventazo?
13: Que tienen que ir con el alma dispuesta, abierta, con zapato cómodo, darse el tiempo para visitar Original. Son 12 kilómetros de riqueza cultural, donde vale la pena detenerse, ver cada pieza, hablar con el artesano Y de repente sentarse, comerse un buen taco, vamos a tener representación gastronómica de prácticamente 10 estados de la República con cocineras tradicionales y para bajar la comida un buen zapateado.
12: ¡Qué rico! Y hasta baile va a haber. Bueno, ir, disfrutar, conocer, observar y también aprender en estos talleres va a ser algo sin igual. Sin duda es una gran edición, esta edición especial del... Podríamos decir que es mundialista, ¿no?
13: Es totalmente mundialista. Tenemos una cascarita también.
12: ¡Ah! Y además, miren... El puro orgullo de ser mexicano ya habla por sí mismo, pero si a eso le agregamos toda la tradición de nuestras artesanías, es garantía de calidad y de pasarla súper bien. Doctora Marina, muchísimas gracias por compartirnos toda esta información y allá nos vemos.
13: Allá nos vemos, muchas gracias.
12: Allá nos vemos.
0: Cada año miles de personas aprovechan las jornadas notariales para hacer trámites como testamentos, escrituras y regulación patrimonial a costos accesibles. Estas campañas buscan dar más certeza jurídica a las familias mexicanas.
1: Y para entender cómo funcionan estos programas, sus beneficios y por qué es importante mantener nuestros documentos en regla, hoy tenemos con nosotros al licenciado Fernando Dávila Rebollar, especialista en materia notarial. Licenciado, bienvenido a la Hora Nacional.
11: Muchas gracias por esta invitación y aprovechar este espacio con su distinguido público. Efectivamente, como bien señalas, es una tradición realmente en la actividad notarial en la Ciudad de México, siempre estar presente en todo lo que es el apoyo a la población, en todo lo que son sus necesidades. Y una de ellas, básicamente, pues es en el aspecto patrimonial. Está por demás reconocido que, bueno, pues prácticamente el tener su propiedad, su patrimonio, aspirar a tener debidamente un pedazo de patria, como dicen, y debidamente formalizado y escriturado. La cereza en el pastel de cualquier adquisición de cualquier inmueble, digamos, es la escritura pública. Ella es necesaria, es importante, es el título de propiedad. Con base en ello se inscribe al dueño en el registro público de la propiedad previo pago de los impuestos y pasando por un procedimiento de escrituración. La intervención del notario es importante porque precisamente la labor del notario es verificar que quien adquiere un inmueble lo está haciendo de quien a su vez debidamente es dueño, propietario y que el inmueble precisamente cumple con todos esos requisitos, principalmente que el registro público de la propiedad todo esté en orden y sea una propiedad perfectamente regularizada, por decir así, y pues garantizar a quien va a adquirir que tanto esfuerzo implica, tanto sudor implica tener una propiedad, hacerlo correctamente. Efectivamente, el tema de la escrituración siempre, de alguna manera, pues ha implicado un costo. De tal manera que en la Ciudad de México, todo el que quiere escriturar en la Ciudad de México un inmueble, tiene beneficios fiscales muy importantes. Es decir, se simplifica en el sentido de que, por ejemplo, no se requiere tener un avalúo para escriturar, que eso siempre representa un costo importante. ¿Por qué? Porque la base para el pago de todos los impuestos, derechos de registro y cálculo de honorarios, va a ser el valor catastral que venga en la boleta señalada. En la propia ley se establecen los rangos de valores catastrales. En estos artículos se establece pues un tabulador. Hay tablas que dependiendo del valor catastral, de un valor mínimo a un valor máximo, si tu boleta catastral señala ese valor, vas a tener derecho a este beneficio de jornada notarial y que los descuentos pueden ir desde el, gradualmente vienen del 10, 20 hasta el 60 y en algunos casos tratándose de herencias, que ese siempre ha sido un tema de las escrituraciones por herencias, se detectó que pues muchas veces la falta de regularización de los inmuebles venían de herencias, Javier.
1: Sí, sí.
11: De que efectivamente dicen, no, pues
1: parece que es fácil que le hereden a uno, pero sí, realmente no lo es.
0: Sí, es bien
1: y
0: caro.
1: Es caro.
11: El costo, ¿no? La gente decía, pero ¿cómo? Si es la propiedad donde siempre he vivido. Sí, claro, ¿por qué si mi papá murió ahora tengo que pagar? Bueno, pues es un concepto que está en la ley. Pero afortunadamente en jornadas notariales hay un capítulo especial para sucesiones y en el caso de sucesiones hay otros rangos de valor, pero los descuentos pueden ser hasta del 80%.
1: Buenísimos.
11: Entonces, fíjate, entonces no tienes que pagar en la avalúo. Pagas con base en el valor catastral y aparte el resultado con una reducción de hasta el 80%.
1: Ah, no.
11: Sobre todo también fomentar que gran medida la irregularidad en las propiedades se debe a de que vienen de sucesiones y se deja. El notario de la Ciudad de México tiene una tradición de servicio a la ciudadanía. No cobra por asesorías, por gente que vaya y pregunte qué puede hacer para escriturar. Entonces, el tema de estos dos artículos, estas adiciones a la jornada notarial, tienen esa finalidad. Los requisitos muy sencillos, insisto, basado en tu boleta predial vigente, dependiendo del valor catastral, vas a tener derecho a beneficios. Tienes que ir con el notario al que te corresponda, de tu preferencia, y le debes de llevar simplemente la escritura, la boleta, tu identificación, vas a llenar un formato. El notario te va a ayudar, el notario prácticamente, no tomes nota necesariamente de muchas cosas. Mientras tengas tu título, tu boleta de predial, ve a ver al notario, te va a decir si entras en jornada notarial, y él se va a encargar, conoce los procedimientos. Pero en general, acérquense con su notario o al Colegio de Notarios de la Ciudad de México. Agradezco muchísimo esta oportunidad.
14: Al contrario, gracias a usted.
11: Y a ustedes por este espacio.
0: Mil gracias, gracias a usted, licenciado, de verdad. Gracias. Acérquense a su notario, ya saben, todas las preguntas se contestan gratis. Y quédense con nosotros. ¿A dónde van? Esto es La Hora Nacional.
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0: El cambio climático y la contaminación son cada vez más visibles y más preocupantes. Y por eso, cuidar el medio ambiente tiene que ser una tarea de todas y todos. Por lo mismo, fechas como el Día Mundial del Medio Ambiente nos ayudan a pensar en nuestras acciones diarias y también en sus consecuencias.
1: Y además, esta semana también se conmemora el Día Mundial de la Bicicleta, una alternativa de movilidad mucho más sustentable. Y como en nuestro país se impulsan proyectos como Línea, una iniciativa de energía limpia, hoy queremos hablar sobre por qué es tan importante cuidar nuestro planeta. Para esto nos acompaña nuestro colaborador, Eric Ortiz. Eric, bienvenido una vez más a La Hora Nacional.
16: Un gusto una vez más acompañándoles aquí a todas, todos ustedes y a quienes nos ven en casita esta noche.
0: ¿Cuáles son las acciones más sencillas que realmente nos pueden ayudar a cuidar el medio ambiente?
16: Las fundamentales sería primero la educación de los datos. Implementarla a través de los municipios. Aquellos municipios que son capaces de medir su gasto de energía y su gasto de agua son municipios capaces de cumplir con metas internacionales. Otras metas serían, como personas, lo que podemos nosotros realizar es el consumo local, que quizá es un tema que ya se escucha muy trillado por algunas campañas, pero es algo muy importante porque nosotros, al consumir local, lo que estamos realizando es estamos reduciendo nuestra emisión transfronteriza de contaminantes. Y la tercera sería que en nuestros hogares tratemos de ir adaptando nuevas tecnologías con energía limpia, adquirir aparatos electrónicos que cumplan con los estándares internacionales, ¿no?, del ahorro de energía y, sobre todo, medir nuestros consumos y gastos de agua, de luz y de gas.
1: Oye, Eric, ¿y estas pequeñas acciones, pero que son hechas por muchísimas personas, qué impacto tienen?
16: Hay un dato muy importante y contundente. La Organización Mundial Meteorológica ha dicho que el planeta sigue rompiendo récords en el alza del calentamiento global. Lo que ha hecho el mundo ante esta situación es crear el Acuerdo de París, conformado por más de 200 países, en el cual se incluye México. Y en este se han comprometido a que el planeta no alcance el 1.5 grados de temperatura. Y esto es algo muy importante para nosotros como país, porque según datos de la OCDE y del Banco Mundial, en nuestro país es propenso a fenómenos hidrometeorológicos, y esto no solamente tiene una implicación ecológica, también tiene una repercusión económica en nuestro desarrollo, si es que nosotros no tenemos una resiliencia climática y adaptamos nuestras infraestructuras ahora que estamos a tiempo.
0: Oye, Eric, y aprovechando que también se celebra el Día Mundial de la Bicicleta, ¿crees que el uso de la bicicleta pueda generar un impacto positivo en las ciudades y en nuestra salud?
16: Si nosotros vemos ejemplos como el de Países Bajos, que han sido uno de los países que ha implementado este tipo de acciones, se pueden dar cuenta que las calles han empezado a cambiar, los ríos, la naturaleza se empieza a ver diferente, pero también el hecho de nuestra salud, ¿no?, al tener otro tipo de movilidad, incluso en las emociones, nos beneficiaría muchísimo, tanto en la salud como en nuestro entorno y el medio ambiente.
1: ¿Cómo podemos crear mayor conciencia ambiental desde nuestra casa y en nuestra comunidad o a nivel comunidad?
16: Cuando pensamos en el mundo y en los tratados internacionales, creemos que solamente se firman en una mesa en Suiza o en Alemania o en algún país lejano. Pero la realidad es que esto toma relevancia cuando lo ejecutamos en nuestras calles, cuando lo ejecutamos en nuestras casas, con el manejo de los residuos, ¿no? Cómo separamos la basura, cómo nosotros, si no necesitamos tantos focos en la casa, pues prendemos solamente los que necesitamos. Al momento de bañarnos, pues reciclar el agua, que no se desperdicie, ¿no? Yo creo que con pequeñas acciones nosotros podemos lograr que haya cambios muy significativos en nuestro entorno y sobre todo en el cuidado de nuestro medio ambiente. Recordemos que el medio ambiente no conoce fronteras ni ideologías, conoce soluciones técnicas, y yo creo que el día de hoy lo que tenemos que hacer es cuidar nuestro entorno.
1: Así es. Eric Ortiz, una vez más, muchísimas gracias por acompañarnos aquí en La Hora Nacional, y también ustedes, muchísimas gracias por acompañarnos.
17: Hola, ¿qué tal? Mi nombre es Cecilia Rivera Martínez, Tafate y Momo García. La siguiente canción que vamos a compartir con ustedes se titula Tu Voz. Estamos en la Hora Nacional.

0: En su libro autobiográfico Vivir para contarla, Octavio Paz dijo lo siguiente: la vida no es lo que uno vivió, sino lo que uno recuerda y cómo lo recuerda para contarlo. Y con esta frase terminamos la primera parte de esta Hora Nacional.
1: Antes de ir a una pausa, queremos mandarle saludos a todas y todos los que nos escriben cada semana. Hoy van para Rolando Hernán Pérez, Rafael Vázquez Castro, Francisco Segura y Raúl Robles en Fresnillo, Zacatecas.
0: También para Betty Nav en Zultepec, Estado de México, Alicia BFG, Cecilio Godínez en Dolores Hidalgo, en Guanajuato, Gabriel Dávila en Torreón, Coahuila y Saúl Basilio.
1: Y otros para Verónica Muñoz Centeno, José Luis Hernández Álvarez y Paloma Espinosa, que nos platicó que escucha La Hora Nacional desde que estaba en la primaria.
0: ¡Ah, qué es? Buena onda!
1: Sí, le mandamos un abrazo.
0: Por eso le he ido también en la vida, desde chiquita.
1: Mira nomás. ¿Mm?
0: Bueno, pues muchísimas gracias por escribirnos, por escucharnos y por ser parte de esta comunidad. Recuerden que estamos en YouTube, Facebook, Instagram, TikTok, X y Spotify.
1: También nos pueden contactar en el número 55-34-83-42-39 o mandarnos un correo electrónico a la dirección lahoranacional@segob.gob.mx. Que tengan muy buenas noches y muy bonita semana.
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0: Ya estamos de regreso en esta segunda parte de la Hora Nacional, donde vamos a tener más historias, cultura, inclusión y música en lengua mazateca.
1: Sí, vamos a hablar de las obras que se están haciendo para evitar inundaciones durante la temporada de lluvias. Estas obras son en zonas como Iztapalapa, Ciudad Nezahualcóyotl y La Paz. Estas buscan reducir riesgos y proteger a miles de familias.
0: También va a estar con nosotros Yoali Olvera Tolentino. Ella es ganadora del Premio Nacional de Acción Solidaria y Voluntaria 2025 por su trabajo con mujeres de su comunidad.
1: Hablaremos de la exposición NEO, Nombrar el Orgullo, que está en el Centro Cultural El Rule. Ahí convergen artistas de la diversidad cultural, pueblos indígenas y la comunidad LGBTIQ+.
0: En La Chilanguía les traemos una agenda de actividades que pueden hacer en la Ciudad de México.
1: Y les vamos a platicar de la obra de teatro Toc Toc, donde 6 personajes con trastornos obsesivo-compulsivos te hacen reflexionar sobre esta enfermedad, pero con muchísimo humor.
0: La música de Cecilia Rivera, mejor conocida como Tafaté, es un homenaje a la lengua mazateca. Con su propuesta artística ha llevado la identidad indígena a escenarios internacionales. Vamos a verla y vamos a escucharla.
2: Hola, mi nombre es Cecilia Rivera Martínez, mejor conocida como Tafaté. La siguiente canción que vamos a compartir con ustedes es Los Ojos del Alma. Estamos en...

0: esta época de lluvias llegó con todo.
1: Sí, ¿qué tal? Fíjate que justo en esta temporada que ya la tenemos encima, se están reforzando varias obras para prevenir inundaciones en puntos clave, sobre todo en la zona oriente del Valle de México.
0: Sí, por ejemplo, en Iztapalapa, en Nezahualcóyotl y La Paz, donde el agua se acumula rápido y genera afectaciones importantes.
1: Por eso se están ampliando y fortaleciendo lagunas de regulación, colectores y cárcamos de bombeo para que el sistema tenga mayor capacidad de desalojo y responda mejor en lluvias intensas.
0: Y también el mantenimiento del drenaje, ¿no? Sí. O sea, no solo obras nuevas, sino limpiar, reforzar y desasolver para que todo fluya mejor.
1: De hecho, hay trabajos de desasolve en varios ríos y canales, además del refuerzo de bordos en distintas regiones del país como parte de una estrategia mucho más amplia de prevención.
0: La idea es reducir riesgos y proteger a la población en toda la temporada de lluvias, que ya sabemos que cada año viene con fuerza.
1: Hoy conoceremos la inspiradora historia de Jenny Joali Olvera Tolentino, ganadora del Premio Nacional de Acción Voluntaria y Solidaria 2025 en la categoría juvenil. Vamos a la entrevista que realizó nuestro compañero Orlando Abad.
2: Buenas noches, México lindo y querido. Hoy queremos platicarles del Premio Nacional de Acción Voluntaria y Solidaria 2025. Estamos hablando con Jenny Olvera Tolentino, que es la ganadora del premio que les menciono. ¿Cómo estás, Jenny? Buenas noches.
3: Muy bien, gracias.
2: Fíjate que estábamos leyendo que este es un premio muy importante para la sociedad y queremos preguntarte qué es lo que tú sentiste cuando te dijeron que eras la buena este año.
3: Me sentí muy, muy contenta, muy feliz porque se vio reflejado el esfuerzo que viene de años atrás de, con muchas mujeres, sobre todo, del ser la primera mujer que lo gana, y creo que me hace muy, muy, muy feliz.
2: Suena muy bonito y romántico, pero imagino que detrás de eso hay un montón de esfuerzo, de inspiración, de oportunidades que se han ido generando en el camino. ¿Cómo fue que tu vida se tornó hacia ser una voluntaria?
3: Mira, yo soy de una comunidad de Actopan, Hidalgo, y soy bióloga de profesión y voluntaria de corazón, siempre lo digo. Inicié en la carrera y ahí tuve el acercamiento con muchas familias. Ahí es donde me di cuenta de las necesidades y las carencias que tienen, y entonces ahí me nació ese espíritu solidario, o se fortaleció, ¿no? Quizás siempre lo he tenido, pero se fortaleció por hacer algo más para las familias.
2: Me platicabas que haces desde humedales hasta gallineros y sí, todo lo que se vaya ofreciendo en el camino, pero me gustaría preguntar, ¿cómo es que lo reciben las comunidades, ya que lo ven hecho y desde que vas llegando?
3: Es todo un reto porque muchas de las comunidades están acostumbradas a que todo se les dé. Entonces aquí nosotros llevamos capacitaciones donde hablamos desde el empoderamiento de las mujeres, el trabajo en equipo, la visión comunitaria, para que vayamos fortaleciendo esa comunidad y hacer un trabajo más integral. Entonces, pues es mover a estas mujeres para empoderarlas y decirles que si nos unimos y juntas vamos a poder ver cosas reales en sus comunidades, impactos reales.
2: Eso suena también como un poco a cambiar los paradigmas existentes, ¿no? Me imagino que ha de ser de pronto un choque en ocasiones, ¿no? Llegar y decirles, oigan, sí se puede, no se acostumbran a que les den, vamos a hacerlo.
3: Sí.
2: ¿Vas viendo el cambio de cómo llegas a cuando terminas?
3: Sí, yo me enfrento a muchos obstáculos en este camino. Para empezar, por ejemplo, el machismo en las comunidades está muy arraigado y las mujeres no tienen ese voto, esa voz para tomar decisiones. Entonces, pues sí es complicado. Es primero llegar y también me enfrento a la incertidumbre, ¿no? A la duda que se pone en mi trabajo, mis habilidades para pues, liderar esta comunidad.
2: Pienso que ahorita tal vez allá afuera haya personas que digan, hombre, ¿yo qué me voy a meter a eso, no? De andar de voluntario, si ni pagan, si ni se gana, si nomás se pierde el tiempo. ¿Habría algún mensaje para ellos? Seguro hay recompensas al corazón que valen mucho, ¿no?
3: Sí, yo creo que México es un país voluntario y solidario, y lo hemos visto nosotros en muchos desastres naturales, ¿no? Donde miles de personas salen a ayudar sin esperar nada a cambio, donde muchas personas arriesgan su vida por salvar otras. Entonces, es buscar esa causa con la que nosotros conectemos. Encuentras la felicidad en algo que no la vas a encontrar en otro lado. Entonces, solo es buscar eso que nos apasiona para que nosotros podamos dedicarnos y sentirnos felices en el corazón, ¿no?
2: ¡Ay, qué bonito lo dices! Y qué bonito es compartir. Si está en sus manos y en sus posibilidades, háganlo. A lo mejor ahorita siembras una semilla en alguien que diga, lo voy a pensar, probablemente sí lo voy a hacer. ¿Cómo les dirías que se puede iniciar en un voluntariado?
3: Acercarse a diferentes organizaciones. Hay muchas organizaciones civiles que se encargan a llegar a estas comunidades o a la causa que nosotros queramos. Es acercarnos, como ya lo dije, algo que nos mueva mucho, y ya una vez que estemos ahí, ver qué es lo que podemos hacer.
2: Seguramente al llegar a este nivel de ya tener un premio, te has de motivar para seguir adelante? ¿Qué es lo que vas a hacer para seguir tu carrera?
3: Pues sí, este premio me ha motivado mucho. Quiero ser un ejemplo para mi familia, para mis sobrinas, que ellas me vean como mujer y que piensen que sí podemos cambiar las realidades de las comunidades, que sí tenemos voz y sí podemos liderar proyectos.
2: Y hay cosas que no se miden, ¿no? Como el impacto de tus palabras en las personas que ahorita te están escuchando. Muchas gracias por tu labor, por inspirarnos y porque el voluntariado tiene un peso muy importante en nuestra sociedad. Por favor, cuéntanos, ¿dónde te podemos seguir?
3: En Facebook como Jenny Olvera.
2: Va, y cualquier cosa, ahí en las redes de La Hora Nacional seguramente pondremos toda la información. Continuamos esta noche.
1: La diversidad cultural y lingüística de México también es una forma de nombrar y entender las identidades. Y justamente desde esa mirada nace una exposición que busca el diálogo, la reflexión y el reconocimiento de las diversidades sexogenéricas a través del arte y las lenguas originarias de nuestro país.
0: Sí, se llama Nombrar el Orgullo, mejor conocida como NEO, y es una muestra con 18 ilustraciones que representan palabras de distintas lenguas y variantes lingüísticas de México que se usan para referirse a las diversidades sexuales e identidades de género. Para platicar un poquito más del proyecto nos acompañan Elena Ibáñez y Margarita Mancilla. Bienvenidas a La Hora Nacional, ¿cómo están?
4: Hola, muy bien, gracias.
1: Al contrario, gracias a ustedes. Oigan, pues vamos por partes. ¿Qué es exactamente NEO? ¿Qué es Nombrar el Orgullo? ¿De qué estamos hablando?
5: Bueno, Nombrar el Orgullo es una exposición que busca la interseccionalidad, ¿no? El diálogo entre diferentes diversidades, ¿no? La diversidad lingüística, la diversidad sexual y la diversidad lingüística y cultural. A través de ilustraciones, el foco es en la palabra, ¿no? Las palabras que se usan en diferentes lenguas originarias de México para nombrar estas diversidades sexuales.
0: ¿Cómo fue el proceso de reunir estas palabras? Que es un proyecto pues grande, entendiendo que son tantas variantes lingüísticas a lo largo de un territorio muy grande también.
5: Recordemos que en México existen más de 364 lenguas y variantes originarias en 68 culturas, agrupaciones lingüísticas. Nosotros nos dimos a la tarea de lanzar una convocatoria con UNESCO y a partir de esa convocatoria se fueron recolectando, identificando las palabras, después un buen proceso de selección con personas que pertenecen a pueblos originarios, que son de la diversidad sexual también, quienes seleccionaron las palabras con diferentes criterios, ¿no? Lenguas que se conocen más, porque a veces hay lenguas que se conocen mucho, ¿no? Náhuatl, zapoteco, mixteco, pero hay otras lenguas que casi no se conocen. Entonces se seleccionaron esas palabras y después empezó el proceso de ilustración con artistas también que son de la diversidad sexual y de pueblos originarios.
0: ¿Dónde podemos ver la exposición y qué más actividades va a haber alrededor, digamos?
4: Sí, les contamos, la exposición se inaugura justo el día 21 de mayo, que es el Día Mundial de la Diversidad Cultural para el Diálogo y el Desarrollo, ¿no? A nivel mundial. Y es por eso que en marco de ello se inaugura la exposición en el Centro Cultural El Rule, que está abajo de la Torre Latino, donde toda la gente va a poder pasar, va a estar abierta al público para que estén ahí hasta el día 6 de junio. Okay. Hasta ahí va a estar y de ahí buscamos haciéndolo itinerante en otros espacios para que la gente la conozca. Ojo, es una exposición única, no solo por el tema, sino porque está traducida a 15 lenguas diferentes, es decir, 14 lenguas originarias más el español. Normalmente cuando vamos a las exposiciones de arte, vamos a los museos, pues sabemos cuando están en inglés, en francés o en otras lenguas. ¿Por qué no tenemos ese tipo de exposiciones en las demás lenguas, no? Entonces fue un esfuerzo gigante de las 68 en el país. Tener 14 es un avance enorme. Y además tenemos una página web donde con el QR van a poder leer la ficha, conocer a los artistas, a las artistas y además ver todas estas traducciones en audio y escritas. Entonces, bueno, les invitamos a todos a que puedan visitarla. Córranle porque es un caso único y que visiten la página web que es www.metalinguamx.org. Ahí van a poder escuchar todas las lenguas y está bien interesante poder ver la realidad de la diversidad en México.
0: Buenísimo. Pues muchísimas gracias por habernos acompañado, Margarita y Elena. Mucha suerte con todo lo que tiene que ver con la expo y que lleguen a un montón de personas. Porque son cosas bien importantes y además se ve que se puso todo el corazón para hacerla.
4: Todo.
0: Se siente.
1: Se siente. Sí. Muchísimas gracias, gracias y muchísimas gracias a ustedes. No se vayan, que hay más aquí en La Hora Nacional.
0: Y pues ya llegó el momento de la Chilanguía, el espacio donde les platicamos de todo lo que hay que hacer en la Ciudad de México. Actividades culturales, conciertos, exposiciones, ferias, cine, todo.
1: Todo. Y si quieren descubrir eventos gratuitos, pongan mucha atención porque nuestro compañero Germán Gastelum ya tiene preparada la agenda con lo mejor de lo mejor de la ciudad.
6: Qué gusto saludarlos nuevamente. Ahora sí que tenemos una semana extraordinaria con 1,000 eventos que podemos ir y venir y divertirnos mucho. Y más como andamos en la onda futbolera, bueno, hay mucho que ver. Primeramente tenemos, para que todos podamos estar metidos en la onda del fútbol, el 11 de junio, ahí en el Zócalo, vamos a tener grandes pantallas que nos van a traer todo este evento futbolero gratuitamente a todos. Así que ya saben, tenemos que estar ahí para apoyar a la selección. Más adelante también tenemos, miren, en el Campo Marte se van a presentar unos eventos a partir del 10 de junio muy interesantes. Son DJ que van a ser de varias partes del mundo, que van a estar tocando y todo. Y ya saben, también es una manera gratuita de poder ir a ver y escuchar a todos estos músicos. Y también los estoy invitando al Museo Franz Mayer. Se va a estar presentando todo lo que es la iconografía del fútbol. Vamos a ver camisetas, vamos a ver vasos, todo aquello que en algún momento ha tenido la marca de los mundiales en las diferentes partes del mundo. Y si seguimos con todo esto, en el museo, ese museo tan hermoso que es el de Memoria y Tolerancia, van a tener una exposición especial. El deporte como juego limpio, la cancha nos une al mundo. De esta manera están explicando y están marcando cómo el mundo se ha tenido que unir en estos momentos tan específicos, tanto en el pasado como en la actualidad. También no se pueden perder ir al Museo Vivo del Muralismo, que se encuentra en República de Argentina número 28 en el Centro Histórico. Hay una exposición interesantísima donde vemos los nahuales jugando fútbol. Precisamente a partir del 5 de junio, esta exposición llamada Cascarita Llanera, Naturales y Nahuales en la Cancha, de Filobonio Nacín. Una muestra que mezcla tanto el imaginario de los nahuales con la pasión futbolera y el arte popular mexicano. Es muy divertida y podemos verla de diferentes formas. Así que ya saben, muchas cosas que podemos ver en la Chilanguía. Fútbol, arte, música y cultura para toda la familia. Nos vemos la próxima semana. Yo soy Germán Gastelum. ¡Hasta la próxima!
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9: Bueno, pues hoy vamos a platicar de un fenómeno teatral que es Toc Toc. Esta obra, que es original de Laurent Baffy y en México de Morris Gilbert, ya lleva 3,000 representaciones, ahí nada más. Y es un espacio donde todos terminamos reconociendo nuestras propias manías mientras nos morimos de la risa.
10: Y hoy nos acompañan dos de las actrices para hablarnos de cómo es habitar esa sala de espera del Dr. Cooper. Bienvenidas Monse Matarredona y Dani Romo a la Hora Nacional.
11: Muchas gracias.
12: Muchas gracias.
9: Qué emoción. ¿En qué momento empezaron a formar parte de esta obra que lleva más de 13 años en la cartelera mexicana? Porque no llevan desde el principio, hubieran sido que de brazos, como.
11: Sí, ¿no? Yo entré hace 2 años, recién salida de la universidad, y a estar con mi amiguita de toda la vida. Oh. Muy bonito.
13: Sí, yo entré hace ya 6 años junto con Ricardo Faslich y Faisy. Llevo ya haciendo el mismo personaje. Entré yo siendo una recién mamá, porque había parido a mi hijo y a los meses entré a la obra. Ajá. Pero sí, ahora estamos juntas. Montse y yo nos conocemos desde que tenemos 5 años. Entonces hemos estado juntas en el teatro por su papá y por mi mamá. Nos conocemos de toda la vida.
10: Es bonito que tengan esa amistad, sí, en la vida real. Pero yo les quería preguntar, las salas de espera son lugares duros, y más cuando es la oficina de un doctor. ¿Qué es lo que hace que la gente siga yendo a ver esta obra después de tanto tiempo?
11: Pues yo creo que todo mundo se puede identificar con alguno de los personajes, y es el punto de la obra. Entonces, como te encuentras a ti y encuentras a alguien más, se va pasando mucho de boca en boca las ganas de verla. Por eso la gente sigue yendo. Vayan a vernos.
10: Sí, claro, claro.
9: Digo, que estaría muy bien, como por si alguien no sabe muy bien de qué va Toc Toc, que nos cuenten rapidísimo nada más cuál es la trama de la historia.
13: Toc Toc se trata de 6 pacientes que van a ver al Dr. Cooper. Estos 6 pacientes tienen un trastorno obsesivo compulsivo diferente. Está la aritmomanía, que es contar todo. El síndrome de Tourette con coprolalia, que es tener tics y decir groserías. El personaje que nosotras compartimos es ecolalia y palilalia, que estamos repitiendo todo. Entonces son estos 6 pacientes que van a ver al Dr. Cooper, pero llega la asistente a decirles que, híjole, su vuelo pues no ha llegado. De Nueva York todavía no sale, entonces no saben a qué hora va a llegar el doctor. Estos personajes entran en pánico. Entonces es 1 hora y media de los 6 personajes tratando de solucionar, por así decirlo, o saber cómo llevar a cabo este TOC, para su vida.
0: De ahí que sea toc toc.
13: Efectivamente.
0: No es como alguien tocando la puerta.
10: No, es, más bien es el toc, exactamente.
13: Trastorno compulsivo.
10: Oigan, pero ahí es una línea muy delgada entre reírse de las personas que tienen estos trastornos, a reírse con las personas que tienen estos trastornos, claro, y que se reflejen ahí, que digan sí soy, hashtag sí soy, ¿no?
11: Es que como la comedia de Tok Tok está basada en la realidad y en el sufrimiento de estas personas, se vale reírse de ellos, la verdad. Porque como también todo mundo se encuentra ahí, te estás riendo de ti mismo, que yo creo que es algo muy sano, de que encontrarle risa a la tragedia que puede uno tener en su vida es algo muy bonito, en mi opinión, y es el punto de la obra, encontrar la comedia en la tragedia.
0: Siento que ya la vendieron muchísimo. ¿Dónde la podemos ver? ¿Hasta cuándo están en ese teatro?
10: ¿Qué días, qué horas?
0: ¿Qué días, qué horas, todo?
11: Estamos en el Teatro Royal Pedregal, nos acabamos de mudar, excelente teatro, muy fácil de llegar, yo apenas aprendí a manejar y llevo súper bien.
0: Dios, qué jóvenes son. Wow. Ajá.
10: La ruta de la amistad que está por ahí fue porque en algún momento se hicieron las Olimpiadas en este país también y nos regalaron cosas. Otros países nos regalaron esculturas.
11: Se aprende cosas todos los días.
10: Bueno, todos los días y más en la obra nacional. Todas esas.
11: Yo, en la amarilla sales.
10: Exactamente.
11: En la amarilla a la lateral. De nada.
13: Ay, Monse.
11: Bueno, ya estamos los.
13: Ah, sí, de jueves a domingo. Los jueves estamos a las 8 de la noche, los viernes 7 y 9, sábados 6 y 8 y domingos 1 y media y 5 y media. Estamos alternando el elenco todo el tiempo, entonces vayan a verla, está muy, muy, muy divertida. ¿Y hasta cuándo? Hasta que Dios quiera.
10: Claro, porque además el elenco, ves páginas de teatro y es un personal infinito, ¿no?
0: Con tantas
10: funciones. Hay que ver las redes sociales de la hora para saber quién va a estar en qué función, ¿no?
13: Exacto.
10: ¿Nos las pueden dar, por favor?
11: Es Tok Tok Obra en Instagram.
13: Ay, qué bueno que tú te las
10: sabes. Okay.
11: Yo no me sé los horarios.
10: Obra en Instagram.
0: Claro que vinieron juntas.
13: Sí, vinieron juntas.
0: Oigan, muchas gracias por haber estado aquí en la Hora Nacional.
13: Ay, ustedes, muchas gracias por invitarme.
11: Muchas gracias.
10: Gracias. Y gracias a ustedes. No se vayan, por favor. Tafa T ha convertido la música en una forma de resistencia cultural. Su trabajo muestra que las lenguas originarias siguen vivas y se fortalecen a través del arte. Vamos a ver y escuchar la entrevista que le hizo nuestra compañera Rosalba Aguirre.
12: Familia de la Hora Nacional, la música es una manera de preservar nuestros pueblos originarios, su identidad y, por supuesto, su talento. El día de hoy nos acompañan dos talentos impresionantes que vienen desde Oaxaca. Le damos la bienvenida a Cecilia Tafaté, Cecilia Rivera, y también está con nosotros Momo García. Bienvenidos.
14: Muchas gracias.
15: Muchas gracias.
12: ¿Cómo empezó este sueño de la música? ¿Dónde? ¿A qué edad? Platíquenos, por favor.
14: Pues yo crecí en una comunidad rural de aproximadamente 500 personas. Yo desde que tengo memoria, pues mis papás ponen música, ¿no?, en la casa, de distintos géneros. También yo escuchaba mucho el canto de las aves y siempre como que me llamaba la atención las melodías, los ritmos, y desde chiquita pues empezábamos a jugar como a los músicos. Y fue hasta en el 2018 cuando pues ya me dediqué como de lleno a la música, pero creo que la música, pues yo desde que nací estaba ahí. Yo fui la que me fui como metiendo y empaparme, ¿no?, de esto de la música, sobre todo en mi lengua materna.
12: Tú eres de la región de La Cañada en Oaxaca. ¿Cómo es esa región? Porque me imagino que también es muy inspiradora justo para este tipo de artes, ¿no? La música.
14: Bueno, allá es muy bonito en todos los aspectos. Tenemos una gran variedad de gastronomía, tenemos nuestro propio huipil, tenemos aproximadamente cuatro tipos de huipiles, que es San José Tenango, Huautla de Jiménez, San Lucas Oquiapan, también de la zona baja. Y pues tenemos nuestra propia lengua también, que es el mazateco. Es muy bonito, mucha vegetación, tenemos ríos y cascadas. Muy bonito que también justo pues eso es lo que a mí me inspira personalmente, lo que es en nuestra cosmovisión, que a veces de ahí me baso para componer.
12: En ese sentido también me gustaría mucho que nos platicaran qué sienten cuando van a otros países. Por ejemplo, te has subido escenarios en Nueva York. ¿Qué sienten, Momo, Cecilia, el ver banderas mexicanas, mexicanos en el extranjero, que puedan conectar con esta identidad nacional? ¿Qué sienten?
14: Yo soy mucho de la idea de que como cantante sea grande o pequeño un escenario, yo siempre canto con el mismo amor, con la misma pasión, y creo que la intención de un verdadero artista es compartir su arte, ¿no? Su amor, su canto con la gente que nos escucha y lograr conectar con ellas. Entonces, sea aquí, sea allá, en realidad pues he visitado Estados Unidos apenas el año pasado, y fue muy bonito, la verdad, estar allá, porque pues sabemos cómo está la situación, que no cualquier persona puede cruzar, ¿no? Pues la frontera. Afortunadamente pues yo tengo este permiso, entonces pues estoy muy agradecida con la música que me ha llevado a diferentes escenarios, tanto pues locales, regionales, locales como nacionales e internacionales, y siempre portando con orgullo este huipil, con muchísimo respeto, que es bordado con manos, con mujeres de mi comunidad, de mi región, representando siempre a mi cultura, la mazateca, y también con mucho respeto, ¿no? A mi estado, Oaxaca.
15: Y creo que lo más bonito de tocar en otros países, en otros lados, es saber que México tiene presencia en el corazón de la gente de fuera. No somos un pueblo que sea ajeno a los extranjeros. Nos reconocen, saben que si escuchan a los mexicanos, están escuchando una propuesta diferente a lo que están acostumbrados. Se emocionan al escucharnos.
12: Cecilia Tafaté, Momo, platíquenos, ¿dónde los podemos localizar? ¿Redes sociales? ¿Dónde podemos ver los siguientes eventos, conciertos?
15: Todo es en las redes sociales de Cecilia Rivera. Ahí la buscan. Yo ahí la estaré acompañando en los conciertos. Soy el violinista de Cecilia y tengo un enorme gusto de serlo, de acompañarla y de darle vida a sus composiciones.
14: En todas las plataformas estoy como Tafaté. J-T-A-F-A-T-E, que significa voz brillante. Mi mazateco es variante de Huautla de Jiménez, tierra de María Sabina. También tengo algunas canciones publicadas en Spotify, como Tafaté, y en YouTube, en TikTok, en Instagram, pues así me encuentran. Muchas gracias.
12: Qué gusto, y sobre todo el poder tener un granito de arena entre todo este mar para seguir preservando, en este caso, la lengua mazateca. Muchas gracias.
14: Gracias a ti por el espacio.
12: Y gracias a ustedes también por permanecer aquí en La Hora Nacional. No se vayan.
16: Hola, ¿qué tal? Mi nombre es Cecilia Rivera Martínez, Tafaté y Momo García. La siguiente canción que vamos a compartir con ustedes se titula Tu Voz. Estamos en La Hora Nacional.

0: Muchas gracias por acompañarnos una vez más aquí en La Hora Nacional. Les deseamos que tengan una excelente semana.
1: Sí, nos escuchamos por aquí el próximo domingo. Que tengan muy bonita noche.
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0: almohadas en mano. Es tiempo de levantarse. Esta es la operación almohadazo. ¡Arriba todos!
1: De cabeza, vamos a levantarnos.
2: ¿Cómo que de cabeza? ¡No, no, no!
1: Y a dormir como murciélagos.
2: Ay, que no se les peguen las cobijas, que ya se me pegaron como...

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1: Cereal, una toalla, un jabón, el champú y tu pato. ¿Dónde está tu pato? ¿Todos listos? Operación al agua patos. ¡A bañarse!
2: ¡A bañarse con esta lluvia!
3: ¡Ay, mucho champú, mucho champú, mucho champú!
2: Y saquen su jabón.
3: Saquen su patito.
2: Y sus juguetes.

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1: What's going on?
2: Listos con el equipo de buceo, listos con los kayaks, con las tablas de surf,
3: con los veleros.
2: Ya todo listo para una clase acuática.
3: Sí, sí, sí, con los motores fuera de borda, las lanchitas, las lanchotas, las lanchochochotas.
2: Y también para aprender la flora y la fauna del mar.
3: Sí, sí, sí. Y el ecosistema submarino, que son los arrecifes y los corales del bajo del mar.
2: También las estrellas de mar,
3: los caballitos de mar,
2: los cangrejos,
3: los pez león, pez qué más, qué hay,
2: el pez vela,
3: el tiburón mantarraya.
2: Pero también puedes comunicarte con nosotros y enviarnos un WhatsApp
3: al 222-123-0132. Así de fácil.
2: Y puedes contarnos qué es lo curioso que has conocido del mar.
3: Sí, sí, sí. ¿Qué es lo que más te ha gustado? O si te has espinado con un, ¿cómo se llaman estos?
2: Un erizo.
3: Un erizo de mar que, ay, sí, duelen. Hay unos que hasta te duermen el pie, ¿no?
2: Ay, ay, ay.
3: Sí, sí, sí, dan calentura y todo.
2: Pero cuéntanos también cuál es el pez que te gusta a ti, tu pez favorito.
3: Si es el tiburón gato, si es el tiburón ballena, si es el tiburón ¿qué más? ¿Qué? O algún pez, cuéntanos.
2: Mándanos un WhatsApp,
3: 222-123-0132. Y ya tenemos muchos WhatsApps que llegaron hoy y para siempre.
2: Mili nos escribió desde muy temprano y dice, bueno, buenos días y muchas bendiciones a mis payasitos favoritos y que tengan un excelente día y mucha suerte. Y les deseo un buen día a todos. Ya los extrañaba escuchar, disculpe por no venir a escucharlos.
3: Ay, ay, ay, buenos días, Billy. Buenos días.
2: Ya levántate, Billy.
3: Ya que no se aflojilla la Billy.
2: Te mandamos un abrazo, truena huesos. Mamá Marisol dice, buen día, banda que salta, bendecido lunes. Que hoy sea un día maravilloso para todos. ¿Podrían enviar un saludo a Hannah, que ya se está bañando para irse a la escuela? ¿Le podrían poner la canción de Nitro en su favorita, por favor? Los queremos mucho como un panucho y un abrazo, truena huesos.
3: ¡Ay, qué bonito, lo bonito! Te queremos mucho, muchísimo, Hannah bonita, preciosa. Te queremos mucho, que te vaya muy bien en la escuela. Que disfrutes tu día, que te la pases muy bien y que aprendas mucho.
2: Sí, y también abríguense bien. Póngase su bufanda.
3: Es que ya a estas alturas no sabes si va a llover o va a caer un diluvio o nadota. O va a ser solezazo.
2: También pónganse su traje de esquimal.
3: Sí, sí, sí. Y vayan preparados. Y también si tienen su traje de baño o si tienen chamarras para la tormenta eléctrica, para rayos.
2: O
3: para
2: su traje de neopreno si eres buzo.
3: Ándale, todo eso, prepárenlo muy bien. Porque no sabemos si va a llover, no va a llover, o si va a llover, o si no va a llover. Porque luego así estoy con la ropa, que va a llover, que la saco. No, que la meto en la ropa. Que ya veo que está solecito. Ah, bueno, ya la saco porque no se me huela a humedad la ropa. No, pero como en los 5 minutos, ¡ay, pa' adentro! Porque se ve que hasta empieza a tronar así. ¡Bam! ¡Bam!
2: Así. Oigan, que meten la ropa, saquen la ropa. Meten la ropa, saquen la ropa.
3: También cuéntenos si les espantaron los rayos. Los rayos que retumbaron toda la ciudad. Y ¡pam!
2: Toda la madrugada.
3: Hasta hubo eco allí. Eco, eco, eco. Del rayo, rayo, rayo.
2: Es que lo que no sabes es que me estaban terugiendo el estómago.
3: Es que lo que no saben también es que Nabil comió mucho frijol. ¡Híjole! Y eso hizo despertar a todo Chetumal, ¿eh? Todo. Ah, sí, dicen que comió frijol con huevo. Entonces, es la combinación perfecta para hacer rayos y ¡boom, boom! No eran rayos, eran la vil.
2: Oye, no me eche la culpa.
3: Pero cuéntenos si se despertaron a las 4 de la mañana, si están bien sus perritos, sus gatitos, sus mascotas, porque ellos también les da mucho miedo. Yo tenía a mi perrito ahí echado junto a mí porque tenía miedo.
2: Ay, cuéntenos, 222-123-0132. Nos vamos a un corte y regresamos.
3: No nos tardamos ni 15 días.
4: ¡Es para niños!
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8: Cereal, una fruta. ¡Qué rica leche tú has de tomar! ¡Todos a desayunar! ¡Operación Panza Llena!
2: Un chocolatito bien calientito.
3: ¡Ay, con este frito! Que también en la mañana llovió. ¡Híjole!

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1: Para estas inundadas que tenemos en las calles, hay que meterle nitro en lancha.
2: Sí, sí, sí. Ah, así. Con uno de 15 caballos, sí da. Sí da. Con uno de 15, sí da para toda la ciudad.
1: Así que activen sus turbinas.
2: Sí, sus poleas, sus.
1: Y arráncale, arranca motores.
2: ¿Tú como pollito pidiendo?
1: Nosotros como gallinas
2: poniendo.

0: pagas porque la mochila la dejaron por ahí.
1: Changos, no, hombre, no, hombre.
0: Los libros bien empapados.
1: Híjole, porque la dejamos a la orilla de la ventana.
0: Y para aquellos que hicieron la tarea, pues a tiempo, y luego la dejaron ahí, dijeron, ah, bueno, ya hice mi tarea, ya nada más me queda descansar todo el tiempo bien. Y al último momento checan la tarea y está empapada.
1: Sí, güey, todo borrado por el... Ay, ay, ay, ya tenemos WhatsApp, o sea, el
0: 222-123-0-132.
1: Dice, buenos días, payasitos, por favor, envíenle un saludo a mi hijo Gael. De parte de sus papás, le deseamos que tenga un hermoso inicio de semana, al igual que ustedes.
0: ¡Vientos, Gael, métele nitro!
1: Que no se te haga tarde.
0: Gael, te queremos mucho, que te vaya muy bien.
1: Mucho, mucho como un panucho.
0: Mili dice, ¿pueden poner la canción de Nabil de Ya Tú Sabe Qué? Porfa.
1: Ah, la de Kid está muy buena, se me gusta mucho también. Dice, ¿sabes quién nos escribió?
0: ¿Quién nos escribió?
1: Papá Román, que lo queremos mucho, mucho como un panucho.
0: A él y a su barba.
1: Ah, sí. O sea, bueno, más a su barba que a él, va, pero sí. Sí. Dice, buenos días, banda que salta. Que quiero mandarles un saludo enorme y desearles un día fenomenal. Aprovecho para saludar a Itan, Kairos, Yamila, Victoria, Mateo, Sarita, Emilio y Samantha.
0: Órale, chicos tan increíbles, que les vaya muy bien y que se diviertan en el tour.
1: Sí.
0: Aquí en Chetumal.
1: que
0: en el Chetumal debajo del mar.
1: Debajo del mar, Chetumal. Oigan, ¿saben qué? También vamos a poner las mañanitas para todos los que están cumpliendo años hoy. Que se la pasen muy bonito, que coman mucho pastel.
0: Y que se la pasen con sus seres queridos.
1: Y que coman mucho dulce, mucho dulce, mucho dulce.

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1: Cepillo por aquí, cepillo por acá, para arriba, para abajo, y a enjuagar. Una linda sonrisa te va a quedar con Operación Sonrisa.

0: ojos se cepillan para arriba.
1: Y tus muelitas debes cepillar.
0: Con un movimiento circular.
1: Que quede bien espumoso.
0: Ay, me pica el moquito. Los dientes de arriba se cepillan para abajo.
1: Los dientes de abajo se cepillan para arriba.
0: Y tus muelitos se cepillaron.
1: Con un movimiento circular.
0: Circular, cuadricular, cuadrangular, octagonal. Los dientes... Ah, no, ya se acabó.

0: tengo coquilla. La virtud de esta semana es...
1: La virtud de esta semana es la moderación. Moderación es crear equilibrio en tu vida. Es no hacer siempre lo mismo. Estudiar constantemente o jugar todo el día no es ser moderado. Ser moderado es estudiar lo suficiente, así como jugar lo suficiente, trabajar y descansar. Moderación es detenerte antes del exceso. Es aplicar la autodisciplina para no exagerar. Tan inmoderado es pecar por mucho como por poco. Las personas que hablan demasiado pueden resultar molestas. Las que hablan muy poco pasan desapercibidas. Y cuando se discuten algo, falta su manera particular de ver las cosas. Practiquemos esta virtud de la moderación. Yo soy Neville the Clown, el payaso de la humildad. ¡Ya tú sabes, Kid!
0: Recuerda practicar todos los días.

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0: Llegó el momento en que juntamos nuestras manitas, cerramos nuestros ojitos y decimos una oración con mucha devoción.
1: Oh Dios, guíame, protégeme, haz de mí una lámpara brillante y una estrella resplandeciente. 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
0: Faltan 19 minutos
1: para las 8.

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0: Tenemos más WhatsAppos al
1: 222-123-0132.
0: Mili dice, también ponga la de Lero Lero Bandolero de Ali, porfa.
1: Esa ni es mía. Esa ni es mía. ¿Cómo que yo? ¿Qué me quieres decir, Billy? ¿Qué me quieres decir? ¿Que soy un bandolero? No, hombre, no va. No, no, no, no, por favor, yo no, yo no. Voy a llorar.
0: Y Des nos escribió y dice, buenos días, bandita que salta, les deseo un lindo día. Quiero mandarle un saludo a mi hermana Vicky, diciéndole que la extraño muchísimo.
1: Oh, qué bonito.
0: Y a mi payasito favorito, Nabil de Clown. ¿Será que pudieran poner la canción de Besitos de Betún? De Alita y Meñique, lindo día y saluditos desde Chetumal, porque estoy acá de vacaciones por acá.
1: Con mucho gusto y con mucho gusto. Te queremos mucho, Des. Te mandamos un abrazo entre los huesos.
0: Pero también un piquete en la panza.
1: Ay, ay, ay, ay, ay. Pues tú como pollito pidiendo.
0: Nosotros, ¿qué quiere que?
1: Como gallinas.
0: Poniendo.
1: Échale, primo.
2: Esto pirata. 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

0: me llamo Isabela. ¿Me puedes poner la canción de Chit Seven? Adiós. Te mando un piquete en la panza.
1: Buenos días, banda que salta. Me llamo Silvia. ¿Me puede poner la canción de Lara Campo de Todo Tiene Tambor? Gracias, los amo.

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1: Alisten todos sus útiles, su uniforme, que a checar si lo lavaron o no lo lavaron.
2: Ay, ay, ay.
1: Si los zapatos están boleados o tienen pegado en la suela un chicle.
2: Ay, ese sí yo lo tengo. Ese chicle yo todavía lo tengo.
1: Si dejaron en la mochila el lunch.
2: Ah, el lunch de la semana pasada.
1: Que no se comieron.
2: Sí, sí, sí, que cuando lo abres,
1: ¿qué?
2: Sí, claro, si fue tortita de huevo, ¡híjole, no, hombre!
1: Luego, chequen las tareas que les faltan.
2: Sí.
1: No vaya a ser que se queden y reprueben.
2: ¡Ay, ay, ay! Atorados, no, hombre, no, no, no, no.
1: No, es mejor ir al pie de la letra, ir.
2: Ay, sí, con todas sus tareas, cumpliendo todas sus, ¿cómo es? Lo que les pido.
1: Los pendientes,
2: los proyectos, todo.
1: Oye, pero síguenos escribiendo, mandándonos tus WhatsApps al
2: 222-123-0132.
1: Dice, buen día, payasitos, ¿pueden enviarle otro saludo a mi hijo Gael y a su papá Carlos, que ya está en camino a la escuela Cetina Salazar?
2: ¡Ah! ¡Uy, fresa, muy fresa!
1: ¿Pueden ponerle la canción El auto de papá?
2: ¡Ah, claro que sí, Gael, bonito, chiquito, precioso! Con mucho gusto y con mucho susto te ponemos el auto de papá.
1: Solo que no, con cuidado con los baches.
2: Sí,
1: que los topes no se los vuelen. También otro WhatsApp dice, buenos días, saludos, payasitos, saludos hasta Bacalar, para Fabri, que para Cesarín, que ya se va a la prepa. ¿Puedes ponerle la canción de Mi Jefa del Morro? Gracias.
2: Ah, pues hasta Bacalar, un abrazo hasta Nahuesos, a Fabri, a Cesarín, niño tan bonito, pues yo, chulos de bonitos.
1: Y tenemos unos audios.
3: Buenos días, panda, que se pueden poner Caminito a la Escuela, por favor, sí, gracias, los quiero.
1: También te queremos mucho.
3: Aitana.
1: Hola, Aitana.
2: Ay, tan bonita, preciosa, qué bonita voz. Oigan, nos encanta que nos manden
1: sus audios,
2: nos manden, qué bonito, muchas gracias.
1: También nos encanta verlos, nos pueden enviar sus fotografías de cómo están yendo a la escuela.
2: Si van, cómo van peinados, si tienen un moño. O si van despeinados también,
1: También mándenos la foto de la fotografía de su tarea.
2: Sí, sí, sí, si la hicieron. O si de su proyecto, si tienen algún proyecto.
1: Sí, mándenlos qué tal tan bonito les quedó la tarea.
2: Sí, seguramente les quedó muy bien. ¿Por qué? Porque son niños creativos.
1: Sí, así es. Otro dice, buenos días, payasitos, pueden enviarle saludos a Axel y Alexa, que ya están camino a la escuela Cetina Salazar. ¿Podrías ponerle la canción de René de Lara Campos?
2: A los de la Cetina Salazar les mandamos un abrazo entre los huesos. Los queremos mucho, especialmente a Alex y Alexa. Las queremos mucho. Niños bonitos, bien portados.
1: Y bien inteligentes. Tenemos otro audio.
4: Buenos días, banda quesita. ¿Me podrían poner la canción de 6-7?
1: Six-Seven, ya la pusimos.
2: Six-Seven.
1: Pero si quieres alguna otra canción, con mucho gusto te la pongo.
2: ¿Has visto el video del Six-Seven más rápido del mundo? Six-Seven.
1: Ah, pero también te aceleras mucho con el Six-Seven.
2: Ay, sí, me vuelvo un poquito loquito. Discúlpenme.
1: Mamá Erika nos envió una foto de niños tan bonitos, tan chulos.
2: Y van bien peinaditos, mira,
1: con una sonrisa de oreja a oreja. Dice, soy Jorge y Artemisa, saluditos, yendo a la escuela.
2: Ah, que les vaya muy bien, bien bonitos.
1: Bien guapos.
2: Bien chulos.
1: Otro WhatsApp dice, banda que salta, buen día, un saludo para Chalito del Colegio Bernadette.
2: ¡Ah, Chalito, bonito, precioso! Que te vaya muy bien en la escuela. Y a los de la Bernadette, bonitos, preciosos. Niños tan divertidos y relajentos.
1: Sí, señor.
2: Sí.
1: Un relajo, pero bien inteligente.
2: Sí, muy
1: y inteligentes. Y bien portados.
2: Y bien portaditos, bien portados. Pero echa el relajo. Y aprenden mucho, aprenden mucho.
1: Y bueno, ustedes como pollitos pidiendo.
2: Y nosotros como gallinas.
1: Poniendo. Échale, compadre. Agarrando bien el volante, que no se vaya el auto. Izquierda, derecha.

0: semáforo.
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1: Rojo, amarillo y...

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13: Ya estamos de regreso.
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15: Con la almohada bien empapada.
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4: Ya estamos de regreso.
5: El número para que mandes tus whatsappos es el 222-1230-132.
6: Mira cómo bailo, mira cómo bailo. Sí que sí, no que no. Sí que, ¿verdad? ¿Qué tal? ¿Qué tal? ¿Qué tal? ¡Breakdance! ¡Parkour! ¡Parkour!
5: Bailas bien chistoso, Ali.
6: Déjame, así bailo yo. ¿Qué tiene?
5: Tienes dos pies derechos.
6: No, dos pies izquierdos. Es que soy zurdo. Ya tenemos WhatsApps al 2-2-2-1-3-5-5-6-6-6-6-6-6-6-6-6-6-6-6-6-6-6-6-6-6-6-6-6-6-6-6-6-6-6-6-6-6-6-6-6-6-6-6-6-6-6-6-6-6-6-6-6-6-6-6-6-6-6-6-6-6-6-6-6-6-6-6-6-6-6-6-6-6-6-6-6-6-6-6-6-6-6-6-6-6-6-6-6-6-6-6-6-6-6-6-6-6-6-6-6-6-6-6-6-6-6-6-6-6-6-6-6-6-6-6-6-6-6-6-6-6-6-6-6-6-6-6-6-6-6-6-6-6-6-6-6-6-6-6-6-6-6-6-6-6-6-6-6-6-6-6-6-6-6-6-6-6-6-6-6-6-6-6-6-6-6-6-6-6-6-6-6-6-6-6-6-6-6-6-6-6-6-6-6-6-6-6-6-6-6-6-6- yo soy o Nabil le dio azúcar a Ali y por eso anda así medio loco. Págale la vez, dice eso. No te creas, Elis, broma, te quiero mucho. Y tenemos otro que dice:
5: buenos días, payasitos, ¿me podrían poner la canción de Caminito de la Escuela? Voy a hacer mi primera comunión. Gracias, soy Dana.
6: Ah, Dana, muchas, qué bonito, ¿eh? Muchas felicidades. Que te lo pases muy bien. No, hombre, qué felicidad, ¿eh? ¡Qué felicidad!
5: Que te vaya muy bien, Dana, y muchas felicidades. Te mandamos un abrazo, tronahuesos.
6: ¡Te queremos mucho!
5: Otro dice: buenos días, banda que salta. Le pueden mandar saludos a mi papá, que los está escuchando junto conmigo. Soy Janine y mi payaso favorito son todos.
6: ¡Ah, qué bonito, Janine! ¡Te queremos mucho! ¡Que te vaya muy bien en la escuela!
5: Aprende bastante y échale todavía más ganas, ya que casi, casi falta poco para vacaciones.
6: Sí, ya falta poquito, ya falta como un mes o no sé tanto, no sé, pero ya estamos a nada de salir a vacaciones.
5: Y tenemos unos audios.
3: Banda, ¿qué tal? ¿Será que me puedo poner la canción de Ay, mi gatito, miau, miau? Soy Santi.
5: Hola, Santi. Santiago.
3: Buenos días.
5: Buenos días, Santiago. Te mandamos días. Un beso en el cachete izquierdo.
6: ¡Hasta la barriga! ¡Ay, mi gatito! ¡Miau, miau! ¡Ay, mi gatito!
5: ¡Miau, miau!
7: ¿Ustedes como pollitos pidiendo?
6: ¡Nosotros como gallinas!
5: ¡Cacaraqueando!

0: Si estás yendo en la escuela, en el camión, en el Uber, con abuelita, con abuelito, con papá, con mamá, pídele el teléfono y mándanos un WhatsApp al
1: 222-123-0132. Oigan, ¿quién se ha subido al camión de Chetumal a la ruta de Chetumal? ¡Cuéntenos!
0: ¿Cómo les ha ido?
1: Sí, si está bonito, si todo, ¡cuéntenos!
0: Nos vuelven a enviar una foto de dos niños tan estupendos, de Jorge y Artemisa, niños tan lindos, tan bonitos.
1: Oye, pero
0: ya eliminaron la foto.
1: Sí,
0: ¿por
1: verdad?
0: ¿Qué?
1: Le habían dibujado una carita feliz. Sí la vi. Ay. Y tenemos otro que dice...
0: Es un audio.
2: Hola, banda que salta. Me llamo Monse.
1: Hola, Monse.
2: Y ya me voy rumbo a la escuelita. ¿Me pueden poner la canción de Ellos Aprendí? Métele nitro, ya tú sabes, kit. Métele chancla, me gusta. Son mis payasitos favoritos. Les mando un abrazo, tronahuesos.
0: También te mandamos un abrazo, tronahuesos, Monse. Y es la canción de Ellos Aprendí, ya la pusimos. Pero si quieres alguna otra, con mucho gusto te la ponemos.
1: Con mucho gusto y con mucho susto.
0: Otro WhatsApp dice así.
3: La banda que salta, soy Aileen. Las que estoy escuchando en la radio. Los estoy escuchando en la radio. Estoy comiendo mi ramita. Los quiero mucho. ¿Me pueden poner la canción de Six Seven, por favor? Y gracias.
0: ¡Cami, te queremos mucho!
1: ¡Aileen, te queremos mucho, muchísimo! ¡Nos queremos mucho! ¡Six Seven!
0: Otro dice saludos para Yasuri, Alexander y Valentina, que ya se van a la escuelita. Dios los bendiga, payasito.
1: ¡Hasta la barriga!
0: Yasuri, Alexander y Valentina.
1: Oye, ya desayuné, pero como que vuelve a hacer hambre, ¿no? Cada dos horas.
0: Cuéntenos qué desayunaron ustedes.
1: Si desayunaron frutita, yogur, si desayunaron cereal, si desayunaron una empanadas o un sándwich. O si desayunan más al rato, claro, en el recreo.
0: Y tenemos otro audio de Des.
4: Salta, oigan, yo les quiero dar un dato curioso y es que la canción de mi gatito Miau Miau es una canción peruana que está remixiada para que los niños la bailen y la canten. ¿Ustedes saben eso?
0: Órale, no lo sabíamos. Gracias, Des.
1: Qué por buen dato curioso. Es que esa canción me gusta mucho. Es la de ¡ay, mi gatito Miau Miau! ¡Ay, mi gatito Miau Miau!
0: Pero, entonces, ¿el gato de dónde es?
1: Es peruano, es chileno. ¿De dónde será ese gatito? Miau, miau.
0: ¿Y si hablará peruano o otro idioma?
1: Ay, pues, ¿tú como pollito pidiendo?
0: Nosotros, como gallinas.
1: ¡Ay, mi gatito! Miau, miau.
0: De la banda que salta, compa.

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2: Son las 6 de la mañana.

0: La virtud de esta semana es...
1: La virtud de esta semana es la moderación. Moderación es crear equilibrio en tu vida. Es no hacer siempre lo mismo.

0: sino estudiar constantemente o jugar todo el día no es ser moderado, sino que ser moderado es estudiar lo suficiente y jugar lo suficiente, así como trabajar y descansar. Moderación es detenerte antes del exceso. Es aplicar la autodisciplina para no exagerar. Tan inmoderado es pecar por mucho como por poco. Las personas que hablan demasiado pueden resultar molestas. Las que hablan muy poco pasan desapercibidas. Y cuando se discute algo, falta su manera particular de ver las cosas. Practiquemos esta virtud de la moderación. Yo soy Nabil the Clown, el payaso de la humildad. ¡Ya tú sabes, kid!
1: Recuerda practicar.

0: Llegado este momento muy importante, donde juntamos nuestras manitas, cerramos nuestros ojitos y decimos esta oración con mucha devoción.
1: Oh Dios, guíame, protégeme, haz de mí una lámpara brillante y una estrella resplandeciente. Tú eres el fuerte y el poderoso.
2: Todo era frío.
0: Faltan 18 minutos.
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1: Para las 8.

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0: Cuéntanos si mamá te ha regañado y por qué te ha regañado.
1: No, no hagan eso,
0: Es que bueno, es que hay mamás que sí darían todo por nosotros, ¿sí o no? Sí, pero hay mamás que dicen, no, ese es mi platillo de comer, yo como primero antes que mi hijo. O que te dicen, oye, cuidadito y no haces la tarea y agarran la chancla.
1: Sí, ¿verdad? Híjole, no, hombre, a ver... Sí, llegaron a agarrar la chancla y me lamentaron. Eso sí, es que era un dolorcito de cabeza. Entonces, se entendía.
0: Cuéntanos cómo es tu mamá.
1: Ay, ay, ay.
0: Si es amorosa o te ve con ojos de pistola.
1: Sí. Bueno, todas las mamás son amorosas. Eso sí, todas. Pero también todas tienen... te ven con ojos de pistola cuando no obedeces o cuando te portas mal. Claro, obvio que sí.
0: Pero bueno, es que a veces se nos olvidan las tareas. No es que queramos enojar a mamá o que no queramos hacer las tareas, sino que se nos olvida. Y que a veces... sí, y a veces

0: cuéntanos cómo es como tu mamá. Al
1: 222-123-0132.
0: Y
1: tenemos un montón de WhatsApp.
0: ¿Qué dice? Hola, muchas gracias. Buen día, banda que salta. ¿Podrían enviar un saludo a Natalia Mendoza, que ya se va a la escuela, por favor?
1: Ah, un abrazo, trenagüesos, a Natalia, bonita, preciosa. Que le vaya muy bien en la escuela.
0: A que aprenda bastante.
1: Y sí, que nos digan qué escuela va para saludar a todos también, los de la escuela.
0: Mamá Yasmín dice, buenos días. Hoy le podrían mandar un saludo muy especial a pequeño Santi, que ya es su cumpleaños número 9, de parte de su mamá, que lo ama mucho, y esperamos el festejo para el viernes 12. Gracias.
1: Ah, pues muchas felicidades a Santi, que cumpla muchos años, que cumpla 100 años de golpe, así, trácala, sí. Ah, no, verá, ese no. Bueno, está bien, no, pero que sí coma mucho pastel, muchísimo pastel, que se atasque de pastel y que se atasque de dulces. Total, es tu cumpleaños y que coma todo lo que quiera.
0: Oye, Santi, que no te vayan a regalar ropa, ¿no? Sí, no, puros juguetes.
1: Puros juguetes.
0: Si es ropa es porque no te quieren.
1: Juguetes de.
0: Sí, ya lo vimos.
1: Juguetes de lo que tú quieras.
0: A nosotros nos regalaron en Navidad unos calcetines y ahí se ve el amor que
1: sí,
0: no hay.
1: Sí, no. No.
0: Tienen que ser juguetes y de los buenos.
1: Sí, ¿eh?
0: No de esos luchadores que están tiesos.
1: No,
0: que
1: esos me
0: que
1: gustan.
0: Parece que te están abrazando.
1: Si te regalan de esos, me los regalas a mí. Esos me gustan.
0: Ni tampoco soldaditos, ¿eh? No.
1: Había unos soldaditos que tenían paracaídas, esa cosa que vuela. Y los aventabas. Sí vuela. Y que lo aventabas y volaba. Así como el Buzz Lightyear. ¡Sé que puedo volar!
0: Pero bueno, dice Natalia, va en el Sendy 2.
1: En el Sendy 2, un abrazo, trenagüesos.
0: Para todos los chicos
1: niños
0: del Sendy.
1: Niños bonitos, preciosos.
0: Y niñas tan chulas.
1: También dice otro, bueno, besos a Emilia, que está muy feliz por ir a la escuela.
0: Bien, pues Emilia.
1: Te queremos mucho.
0: Y qué bueno que andes feliz.
1: Sí. Alegre desde... No, desde la pieza hasta la cabeza. Sí, así es.
0: Des dice, yo les cuento que mi mamá sí es demasiado amorosa y tiene corazón de pollo.
1: Qué
0: pero
1: bonito.
0: Ella se hace la ruda. Y sé que ama bastante a la Des. Y decirle que yo también la amo mucho, muchísimo.
1: ¡Ah, qué bonito! ¡Qué bonito! ¡Qué bonito la bonita!
0: ¡Qué bonito es mamá cuando está alegre! Ya cuando está enojada, ahí poco a poquito nos apartamos.
1: Oye, mira, mamá Yasmín dice, ustedes serán su regalo.

0: el corazón robando. Y le vamos a dar sorpresa así de trácala. Llegó la banda que salta, trácala.
1: Vámonos.
0: Ponga la oruga. Así con todo, así. ¡Bum, bum, bum, bum, bum! Saltando. Nos vamos a subir a las mesas. Quizá el Nabil se caiga, como siempre. Cae el Nabil. Pero vamos a hacer ahí está reventando globos, saltando, comiendo todo el pastel. No, siento, no, porque ya que nos van a trasladar, ¿verdad?
1: Sacándole los dulces de la piñata y guardándolos.
0: Así de, vale, yo me como este dulce. Y este, y toda la piñata.
1: Pero va a estar padre el reventón.
0: Sí, ¿eh? Sí. Eso sí, eso sin duda.
1: Tenemos un audio.

0: Story 5, ¿verdad?
1: Y Toy Story en 8, uno... 9 y 10.
0: No, no, no, de verdad. Ahorita ya está nada de salir. Me voy a ver qué fecha sale. ¿Cómo se escribe
1: esto? No, ya salieron Toy Story 10 en algunas páginas de películas en internet que no les puedo decir dónde sí, es.
0: En general ya está Toy Story 10.
1: Hay páginas de internet en películas que ya salen.
0: El 19 de junio.
1: Adelantadas.
0: El 19 de junio sale Toy Story. Ah, también el 19 es cumple del productor. Llévenlo al cine para que vea Toy Story. Ah, el 17, bueno, no, todavía no. Entonces, sí, que nos lleven a ver Toy Story, que me gusta mucho Toy Story.
1: Tenemos otro audio.
2: Payasito, lo amo mucho.
1: ¡Ah, también te amamos mucho!
0: ¡Qué bonito! Yo voy a llorar de un corazón.
1: Nos encanta escuchar sus lindas vocecitas.
0: Me voy a mandar un sticker.
1: ¡Ay, qué bonito!
0: Estoy buscando un sticker. Oye, órale, tengo stickers que no sabía que tenía. De un gatito volteando, de un perrito, de otro. Ay, perdón, me voy.
1: Oigan, que no se les vaya a olvidar nada en la escuela. Recuerden, lleven toda su lista, que no se los olviden. Ah, en la casa, sí, también en la casa. Es que, bueno, hay cosas que tienen en la escuela que olvidan y no llevan en la casa, como la mochila.
0: Sí, ¿eh? Sí.
1: No
0: también
1: se les olvide.
0: Tenemos un audio.
2: Hola, banda que salta. ¿Me puedes poner la canción de la... K-Pop Hunters dorada? Un corazón de cosquillas para ti.
0: ¡Oh, qué bonito! ¡Qué bonito! Lo voy a dar de corazón. Vale. ¡Qué bonito! Oigan, tenemos un grupo de mamás y papás VIP donde se enteran de todo el chisme y pueden mandar audios y pueden subir fotos y todo lo que quieran. Entonces, nos vamos a un corte
1: y regresamos.
0: No nos tardamos
1: ni mucho, ni poco ni mucho.
3: ¡Es para niños!
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7: Estamos de regreso.
8: Tiempo se nos terminó. Ya es hora de irnos.
9: ¿Tan pronto? ¡Oh, no!
10: ¡Ni modo! ¡Despídanse, chicos!
1: No, ¿por qué?
0: No me quiero ir, señor Stars.
1: Pero bueno, aún todavía me da tiempo para hacer mi tarea. Tengo 4 minutos para hacer mi tarea, para decirle a la maestra qué dejó de tarea, y ya me diga, me conteste y ya la haga. ¡Rápido!
0: ¡Rápido, corren los carros del ferrocarril! ¡No me quiero ir! ¿Por qué me tengo que ir? ¡No me quiero ir! Pero bueno, nos vamos. Él fue David the Clown.
1: Él fue Ali the Clown.
0: Y juntos
1: somos
0: la mitad
1: de la banda.
0: ¿Qué?
1: ¡Salta!
0: Ah.
1: Y un abrazo tronagüesos a Codus the Clown.
0: Que ahí anda, bueno, todo dormido todavía. En su quinto sueño.
1: Y a Jimmy the Clown.
0: Que ya se fue a caminar al bule.
1: Sí. Ya está a dieta, ya está a dieta. De las guerreras K-pop.
0: Tú como pollito pidiendo.
1: Nosotros como gallinas.
0: Pollito.

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0: 9:21.
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1: Las 10.
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0: 1144.
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Son las 12. Es la hora del Ángelus. El ángel del Señor anunció a María y concibió por obra del Espíritu Santo.

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1: 1214.
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5: Hola, hola, ¿qué tal, Radio Escuchas? Muy, pero muy buenas tardes tengan todos ustedes. Provechito si están ingiriendo, ya ingirieron o van a ingerir sus sagrados alimentos. En verdad los envidio porque yo todavía no lo hago. Soy Jesús Amador y ya estamos más, pero más que listos para darle toda la información que tenemos preparada acá en el Noti de la Lupe, el cual transmitimos en vivo y en directo desde la ciudad de Chetumal, la capital de Quintana Roo, en la frecuencia modulada del 95.3, de lunes a viernes, de 3 a 4 de la tarde. Hoy por fin es lunes primero de junio. Estamos abriendo el sexto mes del 2026. Muchas felicidades a toda la gente que en verdad todos los días pica piedra. Y continuamos. Las lluvias, todavía hay indicios de que continuarán las lluvias en la tarde-noche, a pesar de las altas temperaturas que estamos sintiendo a estas horas. Les reitero, este espacio de noticias es suyo, de ustedes y para ustedes. Queremos ser la voz de lo que observas. Para tal situación, ponemos a tu disposición el número de celular 983-12-56697 para los mensajes de texto y audios de WhatsApp. También nos puedes seguir a través de Cipse Play. Y en el Facebook nos encuentras como Cipse Noticias Chetumal. Reitero, el número para que nos mandes fotos, videos, audios y cualquier denuncia social es el 983-12-56697. Estas son las principales noticias. En el marco del Día de la Marina, la gobernadora Mara Lezama reconoció las labores y apoyo de las Fuerzas Armadas en todo momento para cuidar los litorales quintanarruenses y protección de sus recursos naturales. A la fecha, alrededor de 10 ciudadanos acuden al día a los módulos de Chetumal a tramitar la CURP con datos biométricos. Todavía es de manera voluntaria y sin fecha para establecer la obligatoriedad. Así lo señaló Hugo Rojas Vázquez, director de Registro Civil en Otompe Blanco. La mañana de hoy, trabajadores de la empresa Mayan Connection en Mahahual cerraron la garita de entrada y salida del recinto portuario de la Costa Maya porque la empresa no les ha pagado las utilidades. Atención, Radio Escuchas, tomen precauciones porque el Comité Central de Lucha Magisterial tiene programado realizar una marcha aquí en Chetumal. Saldrían enfrente del Museo de la Cultura Maya a partir de las 6 de la tarde. Debido a las intensas lluvias caídas en la región que provocaron suspender la quema, corte y levantamiento de la caña, el sector cañero replanteará la conclusión de la presente zafra. En los primeros 5 meses del 2026 se logró disminuir la incidencia delictiva en Quintana Roo, a esto a un 80% de manera general. De manera particular, un 60% roba casa habitación y un 62% en homicidio doloso. Bueno, esos son los números o estadísticas que maneja la Fiscalía. Un hombre terminó despedazando su motocicleta en el Boulevard Bahía de Chetumal. Esto luego de derraparse. Un masculino que chocó dos motos en el fraccionamiento Américas 1 intentó darse a la fuga, pero fue detenido por motorrepartidores que se dieron cuenta de citada situación. Luego, varias denuncias de vecinos de la colonia Adolfo López Mateos, por fin, la mañana de hoy, personal de la Comisión Federal de Electricidad cambió el poste dañado, ubicado en la calle Camelias con 16 de septiembre. Hoy comenzó el pago de las becas escolares Rita Cetina. Hoy cobran los alumnos cuyos apellidos paternos comiencen con la letra A y B. Acompáñenos a escuchar toda la información que el grupo CIPSE tiene preparado para ustedes. Créame, no se arrepentirán. Ya de lleno con la información, la mañana de hoy, en el marco del Día de la Marina, la gobernadora Mara Lezama reconoció las labores y apoyos de las Fuerzas Armadas en todo momento para cuidar los litorales quintanarruenses y también para proteger sus recursos naturales. Samuel Camal nos tiene los detalles.
6: En el marco del Día de la Marina, la gobernadora del estado Mara Lezama realizó la ceremonia cívica en donde se hizo el reconocimiento y se expresó la gratitud a las Fuerzas Armadas, siempre por estar apoyando a las familias quintanarruenses en casos de desastre, en la protección de los recursos naturales y en el cuidado del litoral quintanarruense. Al respecto, la misma mandataria comentó lo siguiente.
7: De nuestra nación, la Marina. México es un país profundamente ligado al mar. Sus más de 11.000 kilómetros de litoral continental representan una fuente permanente de desarrollo, de comunicación, de intercambio comercial y de una gran riqueza natural. Y en esta historia marítima nacional, Quintana Roo ocupa un lugar privilegiado. Nuestros 1.176 kilómetros de costa nos han convertido en una tierra en donde el mar forma parte de nuestra identidad, de nuestra economía y también de nuestra vida cotidiana. Aquí el mar impulsa el turismo, fortalece el comercio, genera, alimenta comunidades y conecta a nuestro estado con el mundo entero. También nos recuerda la inmensa responsabilidad de proteger nuestros ecosistemas y de aprovechar de manera sustentable los recursos que la naturaleza nos ha confiado. La historia de Quintana Roo ha estado ligada al mar desde sus orígenes. Las antiguas rutas comerciales mayas hicieron de nuestra costa un espacio de intercambio, pero también de prosperidad. Tulum originó el horizonte del Caribe. Olé, o Yucaré, fue punto de encuentro para la casa mercantil de la región. Nuestra capital, Chetumal, nació con vocación portuaria gracias a la visión de Otón Pompeyo Blanco. Y desde entonces, el mar ha acompañado cada etapa de nuestro crecimiento. Por eso reconocemos la labor de todas las personas que hacen posible la actividad marítima en nuestro país. Pescadoras y pescadores, operadoras y operadores portuarios, trabajadoras y trabajadores de la industria naval, investigadoras e investigadores, personal mercante, aquellos que cuidan nuestros ecosistemas y quienes diariamente desarrollan su trabajo en nuestras costas.
6: Desde Chetumal, Samuel Camal, CIPSE Noticias.
5: Gracias Samuel. Pues en verdad, muchísimas felicidades para los marinos y a todos los elementos de las Fuerzas Armadas o las Fuerzas Castrenses, que en verdad hacen muchísimo, no solo por Quintana Roo, sino para todo el país, a lo largo y ancho del país. El evento de hoy se llevó a cabo en la alcaldía de Calderitas. En verdad, fue un buen evento. Fue un evento bien lucido, muchísima gente. En verdad, gracias por asistir a citado evento. En otra información, a la fecha, alrededor de 10 ciudadanos acuden al día a los módulos de Chetumal a tramitar la CURP con datos biométricos. Todavía es de manera voluntaria y sin fecha para establecer la obligatoriedad. Así lo señaló Hugo Rojas Vázquez, director de Registro Civil en Otompe Blanco. Mario Castillo nos tiene los detalles.
8: De manera paulatina va subiendo el número de ciudadanos que están depositando su confianza para tramitar la CURP biométrica en el municipio de Otompe Blanco ante las dudas de la población en torno a este documento oficial y la base de datos nacional. Hugo Rojas López, director de Registro Civil en el Ayuntamiento Capitalino, explicó que en los dos módulos instalados en Chetumal, tanto del Estado como del municipio, son alrededor de 10 servicios los que se brindan al día. El funcionario otonense aclaró que por el momento se trata de una fase de pruebas para el alta voluntaria por parte de la población, por lo que aún no hay fecha específica para establecer la obligatoriedad de este trámite, que ha generado mucha polémica y hasta desconfianza social.
9: Un trámite que se implementó este año a partir del 1 de enero, en donde tienes que registrar tu CURP con datos biométricos como la huella, el iris y una fotografía, y que obviamente eso ha creado muchas dudas, porque para empezar no es tan obligatorio, pero sí es necesario porque lo van a pedir luego los bancos, las instituciones. Todavía la gente se está dando de alta de manera voluntaria y tenemos un registro aproximado de unos 8 a 10 personas al día aproximadamente.
8: Hugo Rojas agradeció que las personas se estén anticipando a este trámite gratuito y dijo que se trata de un documento oficial novedoso que tiene como finalidad primordial evitar la suplantación de identidad con fines delictivos, y subrayó que basta con presentar la credencial de elector vigente que tenga los datos de la clave única de registro de población visible para poder acceder a esta gestión ante el Registro Civil. Para CIPSA Noticias, Mario Castillo.
5: Gracias, Mario. Nos llegan unos mensajes, nos llega el primero, va a la lectura. Dice: oiga, don Jesús, ¿sabrá por qué no concluyen los trabajos de allá la Constituyentes? Es muy, muy mucha dificultad para transitar ahí por Soriana, definitivamente, y no es ahorita, ya llevan, ¿qué le gusta?, los últimos 3 meses. Se presumía de que comenzaron la obra en enero o febrero, para que ahorita, cuando comience la temporada de lluvias, pues ya estuviera concluido. Bueno, pues al final de cuentas no fue así. Creo, no está confirmada la información, pero creo, o se presume, de que hubo un problema económico allá con una de las constructoras. Creo que les pagaron por adelantado y no terminó de pagarle a sus empleados, y obviamente pues no concluyeron la obra. El problema radica hoy en día, es de que ya comenzó la temporada de lluvias y todavía no han reparado la calle. Es más, no han terminado de meter los tubos, obviamente, ni los cables, y por consiguiente, pues no han repavimentado esta situación. Ojalá la empresa encargada de esto cumpla con tiempo y forma, o en su defecto, las autoridades encargadas de la obra, ya sea el municipio, ya sea la Comisión Federal de Electricidad, o en su defecto hasta CAPA, pues que las agilice. Ahí debe haber un contrato de por medio donde diga que la morosidad pues está penada y toda esta situación, porque al final de cuentas, pues somos los ciudadanos los que estamos pagando las consecuencias. En otra información, la mañana de hoy, trabajadores de la empresa Mayan Connection en Mahahual cerraron la garita de entrada y salida del recinto portuario de la Gran Costa Maya porque la empresa no les ha pagado las utilidades. En verdad, escuchas, no se enoquen, ni mucho menos los trabajadores, pero aquí tendrían que ver la cuestión legal. Al final de cuentas, si hubieron o hubo ganancias por parte de la empresa y fue reportada, obviamente, a las autoridades hacendarias, necesariamente les tienen que pagar utilidades. Paloma Wong nos tiene los detalles.
10: El acceso al puerto de la Costa Maya fue bloqueado por trabajadores inconformes por el incumplimiento de pago de utilidades de la empresa Maya Connection. De acuerdo a información recabada, fueron aproximadamente 30 personas que impidieron el ingreso y salida en la primera garita al puerto, quienes reclaman el pago de reparto de utilidades, ya que en su lugar se pretendió entregar un bono económico. Además, los empleados les indicaron renovar su contrato con otra empresa, lo que llevó a esta a reportar nulas utilidades. Por lo tanto, se deslindó de tal obligación. Los inconformes bloquearon la garita y se mantendrán hasta que se les cumpla con el pago correspondiente. Para CIPSE Noticias Radio, Paloma Wong.
5: Gracias, Paloma. Vamos a un corte, regresamos.
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5: Gracias, gracias por continuar con nosotros en más información. Atención, radio escuchas, tomen muchísimas precauciones, porque hoy el Comité Central de Lucha Magisterial tiene programado realizar una marcha aquí en Chetumal. Partirán a partir de las 6 de la tarde del Museo de la Cultura Maya. Van a tener tomada toda la Avenida Héroes, así que tome precauciones a partir de las 6 de la tarde. Mario Castillo nos tiene los detalles.
8: Javier Méndez, vocero del Comité Central de Lucha de los Maestros en Quintana Roo, dio a conocer que a partir de este lunes retomarán actividades en defensa de sus derechos laborales. Explicó que para las 6 de la tarde de este 1 de junio llevarán a cabo una marcha simultánea en 3 cabeceras municipales del estado, tales como Chetumal, donde se concentrarán en el Museo de la Cultura Maya, además de Felipe Carrillo Puerto, a un costado de la antigua tienda del Issste, así como un mitin en el domo del Palacio Municipal de Cantunilquín en el municipio de Lázaro Cárdenas. El objetivo es insistir en la abrogación de la ley del Issste 2007, que de acuerdo con su lucha afecta a las nuevas generaciones de docentes, pero también a todos aquellos trabajadores afiliados a la citada institución de seguridad social en salud. Lo anterior, sin pasar por alto la necesidad de cambiar el cálculo de las pensiones de UMAS a salarios mínimos, enfatizó el entrevistado.
15: Porque seguimos firmes por la abrogación de la ley del Issste 2007, no queremos las UMAS, queremos un mejor salario. Nos reunimos durante esta semana en distintos municipios y por el momento van a ver una marcha el día lunes. En Chetumal sale del el Museo de la Cultura Maya a las 6 de la tarde. En Carrillo Puerto, a un costado del Quiere el Issste. En Cantunilquín va a haber un meeting en el domo del Palacio Municipal.
8: Javier Méndez refirió que posterior a estas movilizaciones se trazará la ruta a seguir a nivel nacional. Admitió que a poco más de un año de su movimiento no han ganado nada, pero aseguró que el Comité Central de Lucha se mantiene firme. Para CIPSE Noticias, Mario Castillo.
5: Gracias, gracias Mario. Pues ahí tiene, reescuchas, en verdad, yo les combino a que tome precauciones, que cheque toda esta situación. Si va usted a transitar en el primer cuadro de la ciudad o en la parte baja de la ciudad, tome precauciones. Ahora, ¿cuánto tiempo va a estar? Pues quién sabe. Hoy es solo la marcha a partir de las 6 de la tarde, pero recordemos que ya tuvieron un plantón de labores los maestros hace un año, dos años casi. Entonces podría suceder. Lo bueno entre todo a esta situación extraordinaria es que a mero comienza el periodo de vacaciones, así que creo que no vamos a tener problemas con los escolapios. En otra información, la construcción de la nueva sede del Centro de Actualización del Magisterio en Chetumal registra un avance general estimado del 50% y se tiene contemplado que este nuevo espacio magisterial se concluya entre julio y agosto del presente año, es decir, dentro de 2 meses. Así lo afirmó el titular del IFECRO, Moisés Fernando Pérez Canto. Paloma Wong platicó con él.
10: La construcción de la nueva sede del Centro de Actualización del Magisterio en Chetumal registra un avance general estimado del 50%, afirmó Moisés Fernando Pérez Canto, titular del Instituto de Infraestructura Educativa de Quintana Roo. El entrevistado explicó que el proyecto que inició en noviembre del 2025 comprende 11 acciones de infraestructura, además de edificios principales como lo es una cancha deportiva, domo, barda perimetral y subestación eléctrica. Señaló que aunque los edificios son las estructuras más visibles y representa una parte importante del avance, aún se trabajan en las obras complementarias que continúan en proceso de ejecución y que permitirán entregar un complejo completamente funcional para la comunidad educativa. Pérez Canto destacó que esta obra responde a una demanda histórica del magisterio quintanarroense y forma parte de las solicitudes que durante años fueron gestionadas a través de la Secretaría de Educación en Quintana Roo. Por lo tanto, esperan que este se concluya entre julio y agosto de este año.
16: Hemos estado dándole seguimiento al tema del CAM magisterio. Tenemos un avance general del 40%. ¿Por qué digo general? Porque aquí intervienen 11 acciones, ¿no? En cuanto a los edificios, que los hemos podido ver, pues son las acciones un poquito más grandes. Tenemos obviamente el tema de la cancha, el domo, la barda perimetral, la subestación eléctrica y demás acciones allá que todavía están en proceso de ejecución.
17: ¿Cuándo se podría...?
16: Estamos hablando que para el mes de julio, agosto debemos estar concluyendo, año. De este año. Sí, este julio año. Y agosto debemos estar concluyendo esas acciones.
10: Para CITSE Noticias Radio, Paloma Wong.
5: Gracias, Paloma. Nos llegan otros mensajes. Dice, oiga, don Jesús, efectivamente ha trascendido por parte de los albañiles que una constructora no les terminó de pagar y se canceló la obra porque no tienen dinero. Estamos hablando, perdón, gracias por su mensaje. Estamos hablando sobre la construcción de los trabajos que se tienen ahí sobre la Constituyentes, los cuales, insisto, comenzaron a principios de año y se tenía proyectado, cuando menos la autoridad, la que está ejecutando la obra, tenía pensado acabarlo antes de que empezara la temporada de lluvias, y ya nos llegó y todavía no concluyen las citadas obras. Yo insisto, creo que en verdad habría que agilizarlo. Y si la empresa encargada no le está metiendo ganas, pues nomás hay que reincidirlo en el contrato, pedir el dinero, la devolución del dinero, de los recursos económicos, y obviamente buscar a alguien que en verdad sí tenga la solvencia, la capacidad, pero sobre todo la disposición para concluir citados trabajos. Porque créanme, en verdad, que es una dificultad el tráfico vehicular a cualquier hora del día, pero sobre la Constituyentes, pasando desde el cruzamiento de la avenida Insurgentes hasta llegar a la Machuchac. Es un calvario pasar por semejante avenida. En otra información, debido a que las intensas lluvias caídas en la región provocaron suspender la quema, corte y levantamiento de caña, el sector cañero replanteará la conclusión de la presente zafra. Paloma Wong nos tiene los detalles.
10: La zafra 2025-2026 estaba prevista concluir tentativamente entre el 15 y 20 de junio, en razón a la cantidad de caña que quedaba en campo por cosechar, ya que aún resta entre 130 mil y 150 mil toneladas. Sin embargo, ante las lluvias registradas, Benjamín Gutiérrez Reyes, representante de la Confederación Nacional de Propietarios Rurales, la entidad, dijo que la fecha de conclusión del ciclo de zafra será replanteado. Indicó que este fin de semana se suspendieron las labores, ya que algunas de las parcelas donde quedaban unas 150 mil toneladas de caña por cosechar se inundaron y por lo tanto la maquinaria ya no puede ser llevada hasta este lugar. Además, difícilmente pueden realizar las acciones de quema y levantamiento de la vara dulce. Por lo tanto, las condiciones climáticas es lo que dará la pauta para definir la fecha de culminación de la molienda. Si bien existen condiciones climatológicas que dejan algunos trabajos suspendidos, precisó que actualmente el carbe se mantiene en un promedio cercano a los 105 kilogramos de azúcar por tonelada, cifra que calificó como regular, aunque el principal problema para los productores no es el rendimiento agrícola, sino que la fuerte caída en el precio nacional del azúcar, lo que impacta directamente en la rentabilidad de la actividad.
17: Bueno, fíjate que ha llovido bastante ya, creo que se han caído como unos alrededor, ya en toda la zona, algunos 150, 200 milímetros, ha llovido bastantísimo por esta zona. De hecho, no hemos quemado ya hace 2 días y hoy amaneció lloviendo, llovió casi toda la noche anoche y pues estamos ahorita parados, ya hay parcelas inundadas totalmente.
10: Para CIPSE Noticias Radio, Paloma Wong.
5: Gracias, gracias Paloma. Pues ahí tiene, escuchas, caótico el panorama para los cañeros y de por sí tienen problemas para comercializar el azúcar que están produciendo. Imagínense ahorita recoger la vara con estos tiempos, algo muy difícil. Ojalá los pronósticos cambien y mejoren la perspectiva para todo este sector comercial, en verdad que es de la economía más fuerte de la región. Oye, escuchas, hablando sobre el tema del mal tiempo y todo, pues fíjese que hoy, 1 de junio, además de festejar el Día de la Marina, pues hoy comienza formalmente la temporada de huracanes y toda esta situación. Y hoy en la mañana, la gobernadora Mara Lezama, acompañada de los 11 presidentes municipales y autoridades, pues dieron el anuncio de formalidad de este citado periodo. Escuchemos lo que comentan.
18: Hoy instalamos el Comité Operativo para la Temporada de Lluvias y Ciclones Tropicales 2026. Agradecemos el apoyo incondicional siempre, antes, durante y después de cualquier contingencia de las fuerzas federales, de la Marina, del Ejército, y por supuesto de la Guardia Nacional, de la colaboración de las y los presidentes municipales con quienes trabajamos de manera unida y colaborativa, de todo el equipo del gobierno del estado y las dependencias que forman los 15 subcomités. Tenemos listos 834 refugios habilitados, la capacidad es para 75 mil personas, tenemos también 16 refugios para mascotas y contamos con un estado de fuerza de más de 3.500 brigadistas y más de 300 vehículos operativos. Dentro de lo que nos da a conocer Conagua es que podríamos tener entre 11 y 15 sistemas, entre ellos 7 a 8 tormentas tropicales en todo el Atlántico, entre 3 o 5 huracanes categoría 1 y 2 y entre 1 o 2 huracanes categoría 3, 4 o 5. Estos son los pronósticos y no quiere decir que todos lleguen al Caribe mexicano o a las costas de Quintana Roo. Son los pronósticos para todo el Atlántico, pero estamos convencidas y convencidos que la prevención salva vidas y trabajamos 24/7 para estar informando a la población y en dado de la contingencia, siempre todas y todos, trabajar unidas, unidos para salvaguardar la vida de todas y todos los quintanarroenses. Gracias a CFE, gracias a todas las personas que forman parte de este comité y que hacen posible poder llegar siempre a buen puerto y pasar esta temporada de lluvias y ciclones tropicales con saldo blanco.
5: Pues ahí tiene, reescuchas, la perspectiva que se tiene para la venidera temporada de lluvias. De acuerdo a la Comisión Nacional del Agua y de la Conagua, habría entre 11 y 15 sistemas frontales, de los cuales 8 serían tormentas, y de estos, de 1 a 2, serían huracanes categoría 3, 4, 5. Ojalá que la perspectiva, la proyección de la autoridad experta en este tema, pues esté muy bien y no salgamos con que tengamos 7, 8 y tengamos algo que lamentar. Ojalá, insisto, tenemos que tener la cultura de la prevención, la que siempre ha distinguido a los que vivimos cerca del Caribe mexicano. Nos llegan más mensajes, dice, muy buenas tardes, mi estimado gato, ¿cómo le van a exigir a las empresas si pagaron por adelantado? También le debieron adelantar el moche y está sujeta a la autoridad para actuar conforme a derecho, o solo soy mal pensado. Un abrazo. Gracias, Gilberto, gracias por tu comentario. Efectivamente, insisto, es un tema muy, muy fuerte el que tenemos, el que está presentando sobre la inconclusión o la falta de conclusa de la obra de la avenida de la Constituyente, desde el tramo de la avenida Insurgentes hasta la Mashushak. Esos tramos como de 1 kilómetro, 1.5 kilómetros, y en verdad, insisto, es fastidioso. Bueno, ahorita en la temporada de lluvia no es molestoso para la sociedad porque no hay tanto polvo, pero créanme que en días secos hay una polvareda enorme y obviamente para la inconformidad de quienes habitan o radican por citada zona. Vamos a un corte, regresamos.
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5: Gracias por continuar con nosotros acá en el tercer segmento del Noti de la Lupe. Es hora del reporte especial de nuestro compañero Jorge Meneses. Don Jorge, muy pero muy buenas tardes.
21: Hola, ¿qué tal, Jesús? Muy buenas tardes a ti y a todo el amable auditorio en esta tarde, pues aquí en la capital del estado, un poquito calurosa, estamos ya con 32 grados centígrados, y bueno, pues para darte el concentrado de la información más importante que tenemos en esta tarde, vámonos primero a lo que ocurrió el día de ayer en el Boulevard Bahía, que fue escenario de otro accidente en una motocicleta. Un joven que de manera irresponsable, a pesar de que las condiciones del tiempo estaban pues malas, pues se le ocurrió salir en su motocicleta y conducir a exceso de velocidad en el Boulevard Bahía y a la altura del Centro de Estudios Tecnológicos del Mar, mejor conocido como el CED del Mar, pues terminó derrapando su motocicleta y terminó con diversas lesiones en el cuerpo. El joven fue auxiliado por paramédicos de emergencias médicas de bomberos, quienes acudieron al lugar del reporte para realizar el apoyo a esa persona y finalmente fue trasladado a un hospital, en tanto que la motocicleta, y se hicieron cargo los agentes de tránsito, quienes realizaron el peritaje correspondiente, y bueno, pues resultó que la falta de precaución fue lo que provocó ese accidente, que pudo haberle costado la vida a este conductor, Jesús, ya que en este mismo tramo anteriormente hemos dado a conocer la pérdida de vida humana de un motociclista también que se impactó con un poste hace 2 años.
5: Sí, y no solo es ese, en verdad, don Jorge y Radio Escuchas, ha habido muchísimos accidentes allá. Recorremos hace 10, 12 años cuando una moto sale y quedan los dos cuerpos de un hombre y de una muchachita tirados igual. Y recorremos el otro también hace como 20 años que también hay una cruz allá a la vuelta. También una persona perdió el control y se estrelló allá. O sea, es una curva muy, pero muy peligrosa, ¿eh?
21: Así es, y sin embargo, a pesar de los accidentes que se han dado, Jesús, mucha gente insiste en seguir conduciendo en este tramo a exceso de velocidad, y bueno, pues ahí están los resultados.
5: Sí, definitivamente. ¿Qué otra información tenemos?
21: Déjame comentar también en otro tema, el día de ayer por la noche, casi madrugada, un conductor también de una motocicleta que conducía bajo los influjos del alcohol, pues provocó impactar a dos motocicletas que se encontraban estacionadas. Esto en el fraccionamiento de las Américas 1. Después del accidente, el hombre intentó darse a la fuga, pero bueno, fue sorprendido ahí por algunos motorrepartidores quienes se percataron del accidente y comenzaron la persecución, terminando pues hasta la colonia Centenario, donde fue alcanzado por un grupo de motociclistas, quienes rápidamente pidieron el apoyo de elementos también de la policía, quienes también arribaron al lugar para detener al joven responsable, quien fue llevado a las instalaciones de seguridad pública para ser certificado médicamente y posteriormente, bueno, pues fue turnado el caso a la Fiscalía del Estado para los trámites conducentes.
5: Excelente, excelente. ¿Qué otra información tenemos?
21: También déjame comentarte lo que ocurrió el día de hoy ahí en el poblado de Mahahual, donde se registró pues un bloqueo por parte de trabajadores de la Costa Maya, ese grupo de trabajadores que se manifestaron a la entrada del puerto en demanda del pago de utilidades que, según ellos afirman, la empresa Mayan Connection no ha querido pagar. Los trabajadores no están dispuestos a aceptar solo la mitad de su salario como compensación por la falta de pago de utilidades, por lo cual esta mañana estuvieron ahí bloqueando la entrada de esta importante zona, que es una zona turística, y que bueno, hicieron este paro de labores y hasta el momento se desconoce si llegaron a algún acuerdo, sí. Jesús.
5: Oiga, nomás una precisión, de don Jorge, la empresa le está ofreciendo la mitad de lo que ganan en la quincena como reparto de utilidades.
21: Así es, lo cual no están aceptando, ya que pues ellos argumentan de que la empresa pues debe de pagarles más de lo que pretende darles.
5: Es que, bueno, también entendemos la situación de los trabajadores, pero acá hay algo simple y real. O sea, ellos tienen que asesorarse, ver lo que reportaron.

0: Así es. Bueno, pues ahí está el reporte y bueno, esperemos que lleguen a un buen acuerdo para beneficio de ambos, tanto de la empresa como de los trabajadores.
1: Definitivamente, en ocasiones lo que dice un dicho es real. Vale mejor un buen arreglo que un mal pleito, y yo en este caso pues yo creo que valdría mejor un buen arreglo. Hoy en otra ocasión, en otra información, pues al final de cuentas pues los vecinos de la colonia de López Mateos deben estar felices. Al final de cuentas la Comisión Federal de Electricidad ya les cambió el poste de luz que estaba averiado, ¿no?
0: Así es, esta mañana, después de que el pasado viernes dimos a conocer pues este problema que denunciaron los vecinos, ya que este poste prácticamente estaba sostenido por los cables de energía eléctrica, pues finalmente el día de hoy la Comisión Federal de Electricidad cerró este tramo de la calle, lo que es la Camelias entre Calzada Veracruz y 16 de septiembre, para realizar el cambio de poste. Llevaron un poste nuevo para cambiar y cerraron la circulación, por lo cual también advirtieron a tener precaución por la zona.
1: Perfecto, ojalá y la Comisión Federal de Electricidad no solo haga eso, en verdad, también cumpla con todo lo demás, porque ya vio, cayeron la lluvia en 2-3 días y la ciudad se volvió un caos en la cuestión de energía eléctrica. Que tengan muy buenas tardes.
0: Buenas tardes, Jesús, saludos.
1: Igualmente. Caray, qué buenas noticias en verdad para los amigos de la colonia Adolfo López Mateos. En verdad, pues al final ya les cambiaron su poste de energía eléctrica. Bueno, para mucha gente diría, pues es su trabajo, de ellos sí, pero también por otra parte, pues, si no cumplen su trabajo, imagínense otra lluvia y se descuelga todo y por esa situación extraordinaria no tienen consumo de energía eléctrica, entonces sí habría un problema muy, muy fuerte. En otra información, en los primeros 5 meses del 2026 se disminuyó la incidencia delictiva en Quintana Roo hasta un 80%, del cual un 60% a robos a casa habitación y un 62% en homicidios dolosos. Bueno, estos son los números o estadísticas que maneja la Fiscalía. Mario Castillo nos tiene los detalles.
2: Durante los primeros 5 meses de 2026, la incidencia delictiva general en Quintana Roo registró una disminución del 79.8%, según informó el titular de la Fiscalía General del Estado, Raciel López Salazar. Atribuyó este descenso a la coordinación entre las autoridades de seguridad y procuración de justicia y detalló que entre los delitos de mayor impacto, el homicidio doloso presentó una reducción del 62%, seguido por el robo a casa habitación con una baja del 60% y el robo a negocios con un 45% menos en comparación con periodos anteriores. Asimismo, López Salazar reportó que otros indicadores delictivos mostraron una tendencia a la baja en la entidad. El robo de vehículos disminuyó un 27%, la trata de personas un 22%, los robos generales un 21% y los casos de violencia familiar también generaron un decremento tras la implementación de estrategias policiales estatales.
3: La incidencia delictiva ha ido a la baja en el 79.6%. En robo casa-habitación bajó el 60%, en trata de personas el 22%, robo negocios 45%, robo de vehículos en 27%, en robos generales también bajó el 21% y violencia familiar, que es muy importante con las tareas de prevención que impulsó la señora gobernadora Mara Lezama, ha ido también a la baja este tipo de delitos. En el caso de homicidios dolosos, te comento que hubo una disminución importante del 62%.
2: En lo que refiere al municipio de Otompe Blanco, las acciones operativas resultaron en la detención de 95 personas vinculadas a la delincuencia organizada y delitos de alto impacto. Además, las autoridades ejecutaron 74 cateos en inmuebles relacionados con delitos como el narcomenudeo, la trata de personas y homicidios. El fiscal general del estado explicó que la numeraria delictiva en la capital del estado presenta una dinámica particular, ya que el 80% de los ilícitos cometidos en Otompe Blanco corresponden a delitos de baja repercusión social, mientras que el 20% restante se clasifican como de alto impacto. Para CIPSE Noticias, Mario Castillo.
1: Gracias Mario. En otra información, el titular de la Secretaría de Ecología y Medio Ambiente, es decir, la SEMA, Óscar Révora, informó que en lo que va del presente año se han recolectado más de 50 mil toneladas de sargazo en diversos puntos de la entidad. Si escucho bien, Radio Escuchas, 50 mil toneladas de sargazo. Y vaya, que apenas están pasando los primeros meses. Y en la zona

0: más crítica está entre Puerto Morelos, Playa del Carmen y Tulum. Samuel Jamal nos tiene los detalles.
1: El titular de la Secretaría de Medio Ambiente y Recursos Naturales de Quintana Roo, Óscar Rébora, señaló que se tiene como antecedente el arribo del sargazo a diferentes puntos de Quintana Roo en el 2025. Sin embargo, se espera que esté arribando una mayor cantidad para las costas quintanarroenses durante este año, teniendo algunos puntos críticos desde Tulum hasta Benito Juárez. Sin embargo, también se ha mencionado por parte de los sectores empresariales y de la prestación de servicios que la zona de Ixcalac y Bajagual están siendo afectados. Se han recolectado más de 50.000 toneladas de las costas quintanarroenses. En ese sentido, el funcionario explicó que se cuenta con este centro de monitoreo en donde se trabaja de la mano con la Armada de México para la implementación de los buques sargaceros, así como también de las barreras antisargazo, en donde dan buenos resultados. En algunos puntos se puede observar que varias playas del centro y norte de Quintana Roo se encuentran libres de esta macroalga. Sin embargo, se espera que con las corrientes marinas y las temperaturas del mar se está incrementando en la llegada del sarja. Desde Chetumal, Samuel Jamal, CIPSE Noticias.
0: Gracias, Samuel. Oye, ahora escúchanos, nos llegan unos mensajes y le voy a leer uno muy, muy importante. Dice, oiga, don Jesús, ¿sabrá si está cerrado el tramo carretero Chetumal-Espujil? Miren, hay una información que había de que había los habitantes de San José de la Montaña, Tres Garantías, Cerro de las Flores, toda esa la zona limítrofe de este lado, estaba inconforme porque no había llegado el apoyo de los programas sociales o algo referente al campo. No tengo los datos muy exactos. Y habían puesto una barricada o unas piedras en el tramo de la carretera federal, que es esta que conecta Chetumal con Escárcega o Chetumal-Espujil, como sea, a la altura antes de llegar a Espujil, obviamente, pasando Nicolás Bravo. Pero eso fue hace unos ratos, pero nos confirma nuestro compañero Goyo Yupit, sí, ojalá y al rato nos lo podamos confirmar más con mayor detalles, que ya abrieron el tramo de nueva cuenta, ya está abierto, ya puede haber la circulación, pero insisto, solo fue un ratito, no sé si llegaron autoridades estatales, federales, para hablar con la gente inconforme, porque algo debieron haber hecho, en verdad, para que la gente que estaba enardecida y había tomado esta medida, pues haya declinado o se haya echado para atrás y deje el libre tránsito. Insisto, vamos a tratar de comunicarnos con un amigo para que al rato tengamos la información precisa para otorgársela a ustedes. En otra información, el secretario de Seguridad Ciudadana de Quintana Roo, Julio César Gómez, advirtió cero tolerancia a extranjeros que pretendan violentar la paz social en la entidad, así como a ciudadanos quintanarroenses que intenten aplicar justicia por su propia mano. Mario Castillo nos tiene los detalles.
2: Desde la Secretaría de Seguridad Ciudadana de Quintana Roo, su titular Julio César Gómez Torres advirtió la aplicación de la ley sin consideración alguna hacia toda aquella persona que atente contra la estabilidad de la paz social en el estado. Se refirió a los hechos recientes donde se vieron involucrados ciudadanos quintanarroenses y residentes de origen cubano en medio de agresiones físicas, verbales y hasta en propiedad ajena. En este contexto, hizo el llamado en general a confiar en las instituciones para denunciar a quienes cometan determinada falta y sobre todo evitar ejercer la ley y aplicar justicia por propia mano, ya que esto puede generar conflictos a mayor escala. Ante la cercanía del Mundial de Fútbol, donde se espera la presencia de ciudadanos de diversas nacionalidades en territorio quintanarroense, el secretario de Seguridad insistió en privilegiar el diálogo y la conciliación en pro de la resolución pacífica de cualquier conflicto o, en su caso, reforzar la cultura de la denuncia.
3: Si algún extranjero comete alguna acción en contra de cualquier ciudadano en general, por supuesto que hay una responsabilidad y lo conveniente es canalizar, reportarlo a la autoridad, y la autoridad tiene toda la disponibilidad para poder atenderlo de manera correcta. No se puede permitir que nadie o aplique la ley por su propia cuenta, sino a través de los conductos. Hacemos una invitación para que confíen en las instituciones. Ahí hemos estado y vamos a seguir estando ahí todas las veces que sea necesario.
2: Para evitar situaciones futuras de brotes de violencia, el secretario de Seguridad Ciudadana dio a conocer que a través de la Dirección General de Prevención Social del Delito, con apoyo de la Secretaría de Gobierno y los ayuntamientos, se están atendiendo los focos rojos de las principales ciudades de la entidad, en particular Cancún, donde se ha dado más este tipo de incidencias. Para CIPSE Noticias, Mario Castillo.
0: Gracias, gracias, Mario. Oiga, escuchas, en la línea telefónica tenemos al compañero reportero Gregorio Yupit, un experto en el tema de la zona rural, que anda ya casualmente por la zona donde se supone, bueno, no se supone, hubo este bloqueo, pero creo que fue temporal. Don Goyo Yupit, muy buenas tardes.
4: Hola, ¿qué tal, mi estimado amigo? Muy buenas tardes, saludos a la gente que nos escucha a través de la frecuencia de CIPSE, y como bien mencionas, hubo un bloqueo a eso del mediodía. Habitantes de San José bloquean la carretera Escárcega-Espujil, andábamos por ahí cerca, y es que 3 días sin electricidad, 3 días sin luz, cansado de permanecer, pues obviamente 3 días y 4 noches sin energía eléctrica, a eso del mediodía bloquean la carretera federal, cerraron la circulación como medida de presión para exigir pronta respuesta a la CFE, ¿y qué crees? Llegó la CFE.
0: De manera inmediata.
4: De manera casi, casi inmediata, porque el bloqueo tardó aproximadamente 2-3 horas, no fue mucho, y se liberó la carretera. Entonces, caray, ahora sí que esta empresa de clase mundial está acostumbrada a que, pues bueno, la gente, los habitantes de la zona rural, de las comunidades, tienen que bloquear para que asistan, pues de alguna manera, a dialogar, porque esto les compete a ellos. Muchas veces se le tira ahí el asunto al gobierno municipal, al gobierno estatal, cuando los que tienen que resolver verdaderamente son ellos, porque ellos son los que brindan el servicio.
0: Sí, definitivamente. Oiga, don Yupit, y entonces, ¿en qué ha llegado al final de cuentas? ¿El compromiso de que les van a poner de nueva cuenta la luz de manera inmediata o que van a checarlo?
4: Bueno, ya llegaron a un acuerdo por ahí inmediato, en donde van a entrar a pues más que a que les pongan la luz, simplemente van a tratar de cambiar los transformadores, que es un problema grande que tienen, y bueno, se alcanzó un acuerdo pacífico entre los habitantes, y pues bueno, ya liberaron la vía para que las filas que estaban bien largas pudieran pasar los autobuses y vehículos particulares. Bien. Así que bueno, ya estarán trabajando por ahí los amigos de la Comisión Federal de Electricidad. De alguna manera calmaron los ánimos, pero esto se va a seguir viendo si en las comunidades rurales no cambian transformadores, porque es algo que ya están muy antiguos y la gente ya lo ha pedido. Aparte, el crecimiento del monte perjudica los cables, en fin, un sinfín de detalles por ahí que la comisión tiene que ir detallando, tiene que ir ya previendo, pero sobre todo también atacando para que no sigan bloqueando carreteras, porque esto de verdad va a seguir. Si no, preguntan a los amigos de la zona elotera, que ya están fastidiados también de que a cada rato se les vaya la luz.
0: Definitivamente coincido contigo. Que tengan muy buenas tardes, Yupit.
4: Buenas tardes, mi estimado amigo. Que tengan buenas tardes a todos.
0: Igualmente. Buen provecho. Pues ahí tiene, reescuchas. Bloquearon un par de horas el tramo carretero Chetumal-Escárcega, Chetumal-Espujil. Bueno, pero al final de cuentas ya llegó los empleados o los funcionarios de la Comisión Federal de Electricidad para ponerse de acuerdo con los habitantes del ejido de San José de la Montaña. Era un problema, o es un problema, sobre la energía eléctrica. Vamos a un corte, regresamos.
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0: Gracias. Gracias, gracias por continuar con nosotros acá en el cuarto y último segmento del Noti de la Lupe. Es hora de los deportes, es hora de escuchar a don Miguel Ángel Maldonado. Piquis, muy buenas tardes.
7: ¿Cómo estás, mi estimado Jesús? Qué gusto saludarte a ti y a todo el auditorio. Pues ya estamos con toda la información deportiva en este arranque de semana, en el que, bueno, pues obviamente tenemos muy buenas noticias, mi estimado Jesús, porque, bueno, pues ya culminaron las actividades en varias disciplinas dentro de la Olimpiada Nacional CONADE, que se lleva a cabo en diferentes sedes. Hay actividad actualmente en Apizaco, en Tlaxcala, con las gimnasias. También ya culminó la actividad en Puebla con el tenis de mesa, con el tenis, con las luchas asociadas, donde Quintana Roo está teniendo y ha tenido resultados verdaderamente importantes. Y es que déjame decirte que, bueno, pues nuestros atletas, nuestra delegación quintanarroense ya superó las 80 medallas de oro, mi estimado Jesús. Habíamos dicho en el viernes, ¿te acuerdas? El viernes por la tarde que platicábamos acerca de las marcas y acerca de los resultados que se estaban dando, y platicábamos que la marca que había tenido Quintana Roo en cuanto a medallas de oro en una Olimpiada Nacional había sido de 64 medallas, que eran la marca hasta el momento. Bueno, pues esa cifra ya fue superada por 83 medallas de oro que suma hasta el momento nuestra delegación quintanarroense, y se rompe la marca histórica de nuestra entidad en una Olimpiada Nacional CONADE. Y es que en días recientes, con la disciplina de patines, con el cierre de la disciplina de patines sobre ruedas, el equipo estatal reafirmó su hegemonía en esta especialidad y por segundo año consecutivo finalizó como el mejor estado en esta disciplina, al concretar un total de 36 medallas, de las cuales 16 fueron de oro, 8 de plata y 12 de bronce, para de esta forma pues la entidad llegar a las 83 medallas de oro y romper así la marca nacional, mi estimado Jesús, con la cual pues Quintana Roo ya en los últimos días de actividades dentro de la Olimpiada Nacional, pues sigue colocándose como uno de los mejores estados y uno de los estados más productivos en cuanto a la máxima justa deportiva de nuestro país en este año.
0: ¿Quedamos en el top 5 o quedamos en el top 10?
7: Estamos dentro del top 10. La delegación todavía sigue luchando por colocarse dentro de estos mejores lugares. No creo que vayamos a lograr meternos al top 5, porque por ahí está Guanajuato todavía. Está como líder Jalisco, en segundo lugar Nuevo León, tercero Baja California, cuarto el Estado de México y quinto el Estado de Querétaro, que nos tiene una diferencia de 6 medallas de oro. El Querétaro tiene 89 de oro y nosotros 83. Nosotros estamos en el sexto lugar y todo parece indicar que ahí vamos a culminar. Guanajuato tiene 75, es decir, les llevamos pues 8 medallas de oro de diferencia, mi estimado Jesús.
0: Definitivamente. ¿Qué otra información tenemos?
7: Oye, bueno, pues el día de ayer se dio a conocer, bueno, antes de pasar a este tema, mi estimado Jesús, el fin de semana en los Deporteros Radio platicamos con la presidenta municipal de Otompe Blanco, la licenciada Yensuni Martínez, acerca del estadio 10 de abril, de cómo están los trabajos, cuándo se planea ya la reinauguración. Y bueno, pues en exclusiva nos comentó que será este fin de semana cuando ya se lleve a cabo la reapertura del estadio 10 de abril, mi estimado Jesús. En cuanto al evento que se tenga preparado, ahí sí no nos dio los detalles, nos dijo que va a ser una sorpresa, pero todo parece indicar que será el viernes cuando se lleve a cabo la reapertura del estadio 10 de abril, que bueno, pues fue sujeto a unos intensos trabajos de rehabilitación en los cuales se aplicaron cerca de 19 millones de pesos, y los cuales consisten en la rehabilitación de los baños y vestidores para jugadores, los baños también de los aficionados. Fíjate, mi estimado Jesús, ahora ya vas a poder, cuando estés viendo algún partido en el estadio 10 de abril y pues ya tengas alguna necesidad, vas a poder ir al baño en unas condiciones, pues obviamente más adecuadas, pero no solo eso, sino también climatizadas. Los aires acondicionados se instalarán también en los baños. Los baños van a contar con este servicio para toda la ciudadanía. También, obviamente, los vestidores y baños para jugadores, los vestidores y baños para los árbitros. Se hizo una nueva entrada, una entrada ahora sí digna de un estadio de fútbol de la capital. No va a ser nada más apertura de un zaguán como se tenía antes, sino ya va a ser también una puerta de entrada, una fachada adecuada que tendrá el estadio 10 de abril. Se instaló también un techo para la tribuna principal. Se reemplazó gran parte de la barda perimetral, también se reemplazó el sistema de iluminación con lámparas LED, que ya lo habíamos comentado. Se construyeron las oficinas del Instituto Municipal de Cultura Física y Deporte. La cancha también recibió una importante manita de gato. Y bueno, pues a partir de este viernes, mi estimado Jesús, como nos mencionaba la presidenta municipal, ya se estará reaperturando el Estadio 10 de Abril, el cual pues seguirá siendo sede de las diferentes ligas deportivas locales. Además, también por ahí le preguntábamos si ahí se iban a jugar los partidos de los Tigrillos de Chetumal, y dijo que es un tema que se está analizando y que será el propio director del Instituto Municipal de Cultura Física y Deporte quien determine si esa será la casa, si mantendrá siendo la casa de los Tigrillos de Chetumal.
0: Perfecto. ¿Qué otra información tenemos?
7: Oye, bueno, pues ya prácticamente estamos a 10 días del arranque del Mundial, mi estimado Jesús, y el día de ayer se dio a conocer pues lo que al parecer es la lista definitiva de la selección mexicana cara al Mundial. Habrá mucha gente que estará de acuerdo. Los porteros convocados son Raúl El Tala Rangel, Guillermo Ochoa y Carlos Acevedo. Los defensas llamados por Javier Aguirre serán Israel Reyes, Jesús Gallardo, Jorge Sánchez, César Montes, Johan Vázquez y Mateo Chávez, el hijo del Tilón Chávez. También en el medio campo los convocados Eric Lira, Luis Romo, Obed Vargas, Brian Gutiérrez, Orbelín Pineda, Edson Álvarez, Gilberto Mora, César Huerta, Álvaro Fidalgo y Luis Chávez. Como centros delanteros para la selección fueron convocados Roberto El Piojo Alvarado, Alexis Vega, Julián Quiñones, Santiago Jiménez, Guillermo Martínez, Armando La Hormiga González y Raúl Jiménez. Mi estimado Jesús, la convocatoria, la lista que dio a conocer Javier Aguirre, el técnico nacional.
0: Pues de entrada creo, salvo mejor opinión tuya, pues que hicieron falta uno o dos, pero al final de cuentas estamos hablando de una lista muy balanceada, tanto a la ofensiva como a la defensiva. Pero yo me quedaría con el dicho de tu fiel seguidor o tu ídolo, el Chicharito Hernández. Pensemos cosas chingonas, en verdad creo que vale la pena cuando menos comenzar a ilusionarnos como mexicanos, obviamente con el 11 nacional,
7: Pues ojalá que sea que estos jugadores que conforman esta lista, mi estimado Jesús, pues defiendan con dignidad la camiseta de nuestro país. Ya sea, habrá muchas opiniones de que sobran unos, de que falten algunos otros, pero bueno, mientras tanto los convocados por lo menos que pueden hacer es defender a muerte esa camiseta, ¿no?
0: Definitivamente, insisto, pensemos cosas chingonas, en verdad. Te agradezco tu información, que tengan muy buenas tardes.
7: Excelente tarde para todos y un exitoso inicio de semana.
0: Igualmente, buenas tardes. Honor Radio Escuchas, no pensemos cosas chingonas. Si vamos a salir hasta ahorita con la mala, decir, no, este equipo no sirve, que este no sirve, que metieron a sus incondicionales, que cobró para esto, que Javier Aguirre, no. Vamos a darle el derecho a la duda, en verdad. A mí me gustaría pensar positivamente, me gustaría que ustedes también lo hagan, en verdad. Estamos a 10 días de que México juegue el primer partido del Mundial. Sería contra Sudáfrica a la 1 de la tarde. Creo que 2 de la tarde, tiempo Quintana Roo. Vamos a echarle las buenas vibras. Creo que cuando menos por el corazón, por la sangre que tenemos que nos corre en las venas como mexicanos, vamos a apoyar a este 11 nacional. Reescuchas, hemos llegado a la conclusión del Noti de la Lupe. No me queda más que agradecerle infinitamente, en verdad, que nos haya acompañado en estos 60 minutos de pura información. Soy Jesús Amador, si Dios nos los permite. Nos vemos y nos escuchamos mañana a partir de las 3 de la tarde. Pásela bien.

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0: Las 7.
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